0: Bienvenidos a esta recitación del Santo Rosario. Yo soy el Padre Efraín Martínez y nos encontramos en la parroquia de San José en la ciudad de Los Baños, en California. Les invito a que al estar meditando los misterios, en este día vamos a meditar los misterios gloriosos, nos recordemos las imágenes de cada uno de estos misterios que nos recuerdan la vida de Jesucristo, al igual que la gloria que nos espera en el cielo. Les invito a que comencemos en el nombre del Padre, y del Hijo, y del Espíritu Santo. Amén. Creo en Dios Padre Todopoderoso, Creador del cielo y de la tierra. Creo en Jesucristo, su único Hijo, nuestro Señor, que fue concebido por obra y gracia del Espíritu Santo. Nació de Santa María Virgen, padeció bajo el poder de Poncio Pilato, fue crucificado, muerto y sepultado, descendió a los infiernos, al tercer día resucitó de entre los muertos, subió a los cielos y está sentado a la derecha de Dios Padre Todopoderoso. Desde allí ha de venir a juzgar a vivos y muertos. Creo en el Espíritu Santo, la Santa Iglesia Católica, la comunión de los santos, el perdón de los pecados, la resurrección de la carne y la vida eterna. Amén. Para nuestro primer misterio vamos a meditar el misterio de la resurrección de nuestro Señor Jesucristo. Padre nuestro que estás en el cielo, santificado sea tu nombre. Venga a nosotros tu reino, hágase tu voluntad en la tierra como en el cielo.
1: Danos hoy nuestro pan de cada día, perdona nuestras ofensas, como también nosotros perdonamos a los que nos ofenden. No nos dejes caer en tentación y líbranos del mal.
0: Dios te salve María, llena eres de gracia, el Señor está contigo. Bendita tú eres entre todas las mujeres y bendito el fruto de tu vientre Jesús.
1: Santa María, Madre de Dios, ruega por nosotros pecadores, ahora y en la hora de nuestra muerte. Amén.
0: Dios te salve María, llena eres de gracia, el Señor está contigo. Bendita tú eres entre todas las mujeres y bendito el fruto de tu vientre Jesús.
1: Santa María,
0: Dios te salve María, llena eres de gracia, el Señor está contigo. Bendita tú eres entre todas las mujeres y bendito el fruto de tu vientre Jesús.
1: Santa María, Madre de Dios, ruega por nosotros los pecadores, ahora y en la hora de nuestra muerte. Amén.
0: Dios te salve María, llena eres de gracia, el Señor está contigo. Bendita tú eres entre todas las mujeres y bendito el fruto de tu vientre Jesús.
1: Santa María,
0: Dios te salve María, llena eres de gracia, el Señor está contigo. Bendita tú eres entre todas las mujeres y bendito el fruto de tu vientre Jesús.
1: Santa María, Madre de Dios, ruega por nosotros pecadores, ahora y en la hora de nuestra muerte. Amén.
0: Dios te salve María, llena eres de gracia, el Señor está contigo. Bendita tú eres entre todas las mujeres y bendito el fruto de tu vientre Jesús.
1: Santa María, Madre de Dios, ruega por
0: Dios te salve María, llena eres de gracia, el Señor está contigo. Bendita tú eres entre todas las mujeres y bendito el fruto de tu vientre Jesús.
1: Santa María, Madre de Dios, ruega por nosotros pecadores, ahora y en la hora de nuestra muerte. Amén.
0: Dios te salve María, llena

0: Eres de gracia, el Señor está contigo. Bendita tú eres entre todas las mujeres y bendito el fruto de tu vientre, Jesús.
1: Santa María, Madre de Dios, ruega por nosotros pecadores, ahora y en la hora de nuestra muerte. Amén.
0: Dios te salve María, llena eres de gracia, el Señor está contigo. Bendita tú eres entre todas las mujeres y bendito el fruto de tu vientre, Jesús.
1: Santa María, Madre de Dios, ruega por nosotros pecadores, ahora y en la hora de nuestra muerte. Amén.
0: Dios te salve María, llena eres de gracia, el Señor está contigo. Bendita tú eres entre todas las mujeres y bendito el fruto de tu vientre, Jesús.
1: Santa María, Madre de Dios, ruega por nosotros pecadores, ahora y en la hora de nuestra muerte. Amén.
0: Gloria al Padre, y al Hijo, y al Espíritu Santo. María, Madre de Gracia, Madre de Misericordia.
1: En la vida y en la muerte, ampáranos, Gran Señora.
0: Para nuestro segundo misterio vamos a meditar en la ascensión de nuestro Señor a los cielos. Padre nuestro que estás en el cielo, santificado sea tu nombre. Venga a nosotros tu reino, hágase tu voluntad en la tierra como en el cielo.
1: Danos hoy nuestro pan de cada día.
0: Dios te salve María, llena eres de gracia, el Señor está contigo. Bendita tú eres entre todas las mujeres y bendito el fruto de tu vientre, Jesús.
1: Santa María, Madre de Dios, ruega por nosotros pecadores, ahora y en la hora de nuestra muerte. Amén.
0: Dios te salve María, llena eres de gracia, el Señor está contigo. Bendita tú eres entre todas las mujeres y bendito el fruto de tu vientre, Jesús.
1: Santa María,
0: Dios te salve María, llena eres de gracia, el Señor está contigo. Bendita tú eres entre todas las mujeres y bendito el fruto de tu vientre, Jesús.
1: Santa María, Madre de Dios, ruega por nosotros pecadores, ahora y en la hora de nuestra muerte. Amén.
0: Dios te salve María, llena eres de gracia, el Señor está contigo. Bendita tú eres entre todas las mujeres y bendito el fruto de tu vientre, Jesús.
1: Santa María,
0: Dios te salve María, llena eres de gracia, el Señor está contigo. Bendita tú eres entre todas las mujeres y bendito el fruto de tu vientre, Jesús.
1: Santa María, Madre de Dios, ruega por nosotros pecadores, ahora y en la hora de nuestra muerte. Amén.
0: Dios te salve María, llena eres de gracia, el Señor está contigo. Bendita tú eres entre todas las mujeres y bendito el fruto de tu vientre, Jesús.
1: Santa
0: Dios te salve María, llena eres de gracia, el Señor está contigo. Bendita tú eres entre todas las mujeres y bendito el fruto de tu vientre, Jesús.
1: Santa María, Madre de Dios, ruega por nosotros pecadores, ahora y en la hora de nuestra muerte. Amén.
0: Dios te salve María, llena eres de gracia, el Señor está contigo. Bendita tú eres entre todas las mujeres y bendito el fruto de tu vientre, Jesús.
1: Santa María,
0: Dios te salve María, llena eres de gracia, el Señor está contigo. Bendita tú eres entre todas las mujeres y bendito el fruto de tu vientre, Jesús.
1: Santa María, Madre de Dios, ruega por nosotros pecadores, ahora y en la hora de nuestra muerte. Amén.
0: Dios te salve María, llena eres de gracia, el Señor está contigo. Bendita tú eres entre todas las mujeres y bendito el fruto de tu vientre, Jesús.
1: Santa María, Madre de Dios, ruega por nosotros ahora y en la hora de nuestra muerte. Amén.
0: Gloria al Padre, y al Hijo, y al Espíritu Santo.
1: Como era en un principio, ahora y siempre, por los siglos de los siglos. Amén.
0: María, Madre de Gracia, Madre de Misericordia.
1: En la vida y en la muerte, ampáranos, Gran Señora.
0: En nuestro tercer misterio vamos a meditar sobre la venida del Espíritu Santo, sobre los apóstoles y la Virgen María. Padre nuestro que estás en el cielo, santificado sea tu nombre. Venga a nosotros tu reino, hágase tu voluntad en la tierra como en el cielo.
1: Danos

0: perdona nuestras ofensas, como también nosotros perdonamos a los que nos ofenden. No nos dejes caer en tentación y líbranos del mal. Amén.
1: Dios te salve María, llena eres de gracia, el Señor está contigo. Bendita tú eres entre todas las mujeres y bendito el fruto de tu vientre, Jesús.
0: Santa María, Madre de Dios, ruega por nosotros pecadores, ahora y en la hora de nuestra muerte. Amén.
1: Dios te salve María, llena eres de gracia, el Señor está contigo. Bendita tú eres entre todas las mujeres y bendito el fruto de tu vientre, Jesús.
0: Santa María, Madre de Dios, ruega por nosotros pecadores, ahora y en la hora de nuestra muerte. Amén.
1: Dios te salve María, llena eres de gracia, el Señor está contigo. Bendita tú eres entre todas las mujeres y bendito el fruto de tu vientre, Jesús.
0: Santa María, Madre de Dios, ruega por nosotros pecadores, ahora y en la hora de nuestra muerte. Amén.
1: Dios te salve María, llena eres de gracia, el Señor está contigo. Bendita tú eres entre todas las mujeres y bendito el fruto de tu vientre, Jesús.
0: Santa María, Madre de Dios, ruega por nosotros pecadores, ahora y en la hora de nuestra muerte. Amén.
1: Dios te salve María, llena eres de gracia, el Señor está contigo. Bendita tú eres entre todas las mujeres y bendito el fruto de tu vientre, Jesús.
0: Santa María, Madre de Dios, ruega por nosotros pecadores, ahora y en la hora de nuestra muerte. Amén.
1: Dios te salve María, llena eres de gracia, el Señor está contigo. Bendita tú eres entre todas las mujeres y bendito el fruto de tu vientre, Jesús.
0: Santa María, Madre de Dios, ruega por nosotros pecadores, ahora y en la hora de nuestra muerte. Amén.
1: Dios te salve María, llena eres de gracia, el Señor está contigo. Bendita tú eres entre todas las mujeres y bendito el fruto de tu vientre, Jesús.
0: Santa María, Madre de Dios, ruega por nosotros pecadores, ahora y en la hora de nuestra muerte. Amén.
1: Dios te salve María, llena eres de gracia, el Señor está contigo. Bendita tú eres entre todas las mujeres y bendito el fruto de tu vientre, Jesús.
0: Santa María, Madre de Dios, ruega por nosotros pecadores, ahora y en la hora de nuestra muerte. Amén.
1: Dios te salve María, llena eres de gracia, el Señor está contigo. Bendita tú eres entre todas las mujeres y bendito el fruto de tu vientre, Jesús.
0: Santa María, Madre de Dios, ruega por nosotros pecadores, ahora y en la hora de nuestra muerte. Amén.
1: Gloria al Padre y al Hijo y al Espíritu Santo.
0: Como era en el principio, ahora y siempre, por los siglos de los siglos. Amén.
1: María, Madre de Gracia, Madre de Misericordia. Para nuestro cuarto misterio vamos a meditar en el misterio de la Asunción de nuestra Madre Santísima a los cielos. Padre nuestro que estás en el cielo, santificado sea tu nombre. Venga a nosotros tu reino, hágase tu voluntad en la tierra como en el cielo.
0: Danos hoy nuestro pan de cada día, perdona nuestras ofensas, como también nosotros perdonamos a los que nos ofenden. No nos dejes caer en tentación y líbranos del todo mal. Amén.
1: Dios te salve María, llena eres de gracia, el Señor está contigo. Bendita tú eres entre todas las mujeres y bendito el fruto de tu vientre, Jesús.
0: Santa María, Madre de Dios, ruega por nosotros pecadores, ahora y en la hora de nuestra muerte. Amén.
1: Dios te salve María, llena eres de gracia, el Señor está contigo. Bendita tú eres entre todas las mujeres y bendito el fruto de tu vientre, Jesús.
0: Santa María, Madre de Dios, ruega por nosotros pecadores, ahora y en la hora de nuestra muerte. Amén.
1: Dios te salve María, llena eres de gracia, el Señor está contigo. Bendita tú eres entre todas las mujeres y bendito el fruto de tu vientre, Jesús.
0: Santa María, Madre de Dios, ruega por nosotros pecadores, ahora y en la hora de nuestra muerte. Amén.
1: Dios te salve María, llena eres de gracia, el Señor está contigo. Bendita tú eres entre todas las mujeres y bendito el fruto de tu vientre, Jesús.
0: Santa María, Madre de Dios, ruega por nosotros pecadores, ahora y en la hora de nuestra muerte. Amén.
1: Dios te salve María, llena eres de gracia, el Señor está contigo. Bendita tú eres entre todas las mujeres y bendito el fruto de tu vientre, Jesús.
0: Santa María, Madre de Dios, ruega por nosotros pecadores, ahora y en la hora de nuestra muerte. Amén.
1: Dios te salve María, llena eres

0: De gracia, el Señor está contigo. Bendita tú eres entre todas las mujeres y bendito el fruto de tu vientre, Jesús.
1: Santa María, Madre de Dios, ruega por nosotros pecadores, ahora y en la hora de nuestra muerte. Amén.
0: Dios te salve, María, llena eres de gracia, el Señor está contigo. Bendita tú eres entre todas las mujeres y bendito el fruto de tu vientre, Jesús.
1: Santa María, Madre de Dios, ruega por nosotros pecadores, ahora y en la hora de nuestra muerte. Amén.
0: Dios te salve, María, llena eres de gracia, el Señor está contigo. Bendita tú eres entre todas las mujeres y bendito el fruto de tu vientre, Jesús.
1: Santa María.
0: Dios te salve, María, llena eres de gracia, el Señor está contigo. Bendita tú eres entre todas las mujeres y bendito el fruto de tu vientre, Jesús.
1: Santa María, Madre de Dios, ruega por nosotros pecadores, ahora y en la hora de nuestra muerte. Amén.
0: Gloria al Padre, y al Hijo, y al Espíritu Santo.
1: Como era en un principio, ahora y siempre, por los siglos de los siglos. Amén.
0: María, Madre de gracia, Madre de misericordia. Para nuestro quinto misterio, vamos a meditar en el misterio de la coronación de nuestra Madre Santísima como Reina del cielo y de la tierra. Padre nuestro que estás en el cielo, santificado sea tu nombre, venga a nosotros tu reino, hágase tu voluntad en la tierra como en el cielo.
1: Danos hoy nuestro pan de cada día, perdona nuestras ofensas, como también nosotros perdonamos a los que nos ofenden. No nos dejes caer en tentación y líbranos de todo mal. Amén.
0: Dios te salve, María, llena eres de gracia, el Señor está contigo. Bendita tú eres entre todas las mujeres y bendito el fruto de tu vientre, Jesús.
1: Santa María, Madre de Dios, ruega por nosotros pecadores, ahora y en la hora de nuestra muerte. Amén.
0: Dios te salve, María, llena eres de gracia, el Señor está contigo. Bendita tú eres entre todas las mujeres y bendito el fruto de tu vientre, Jesús.
1: Santa María, Madre de Dios, ruega por nosotros pecadores, ahora y en la hora de nuestra muerte. Amén.
0: Dios te salve, María, llena eres de gracia, el Señor está contigo. Bendita tú eres entre todas las mujeres y bendito el fruto de tu vientre, Jesús.
1: Santa María, Madre de Dios, ruega por nosotros pecadores, ahora y en la hora de nuestra muerte. Amén.
0: Dios te salve, María, llena eres de gracia, el Señor está contigo. Bendita tú eres entre todas las mujeres y bendito el fruto de tu vientre, Jesús.
1: Santa María, Madre de Dios, ruega por nosotros pecadores, ahora y en la hora de nuestra muerte. Amén.
0: Dios te salve, María, llena eres de gracia, el Señor está contigo. Bendita tú eres entre todas las mujeres y bendito el fruto de tu vientre, Jesús.
1: Santa María, Madre de Dios, ruega por nosotros pecadores, ahora y en la hora de nuestra muerte. Amén.
0: Dios te salve, María, llena eres de gracia, el Señor está contigo. Bendita tú eres entre todas las mujeres y bendito el fruto de tu vientre, Jesús.
1: Santa María, Madre de Dios, ruega por nosotros pecadores, ahora y en la hora de nuestra muerte. Amén.
0: Dios te salve, María, llena eres de gracia, el Señor está contigo. Bendita tú eres entre todas las mujeres y bendito el fruto de tu vientre, Jesús.
1: Santa María, Madre de Dios, ruega por nosotros pecadores, ahora y en la hora de nuestra muerte. Amén.
0: Dios te salve, María, llena eres de gracia, el Señor está contigo. Bendita tú eres entre todas las mujeres y bendito el fruto de tu vientre, Jesús.
1: Santa María.
0: Dios te salve, María, llena eres de gracia, el Señor está contigo. Bendita tú eres entre todas las mujeres y bendito el fruto de tu vientre, Jesús.
1: Santa María, Madre de Dios, ruega por nosotros pecadores, ahora y en la hora de nuestra muerte. Amén.
0: Dios te salve, María, llena eres de gracia, el Señor está contigo. Bendita tú eres entre todas las mujeres y bendito el fruto de tu vientre, Jesús.
1: Santa María, Madre de Dios, ruega por nosotros pecadores, ahora y en la hora de nuestra muerte. Amén.
0: Gloria al Padre, y al Hijo, y al Espíritu Santo.

0: María, Madre de Gracia, Madre de Misericordia.
1: En la vida y en la muerte, ampáranos, Gran Señor.
0: Vamos a ofrecer tres Aves Marías por cada una de las virtudes teologales, por la fe, la esperanza y la caridad, para que el Señor nos fortalezca en estas virtudes teologales que nos ha ofrecido a través de nuestro bautismo. Dios te salve, María, llena eres de gracia, el Señor está contigo. Bendita tú eres entre todas las mujeres y bendito el fruto de tu vientre, Jesús.
1: Santa María, Madre de Dios, ruega por nosotros, pecadores, ahora y en la hora de nuestra muerte. Amén.
0: Dios te salve, María, llena eres de gracia, el Señor está contigo. Bendita tú eres entre todas las mujeres y bendito el fruto de tu vientre, Jesús.
1: Santa María, Madre de Dios, ruega por nosotros, pecadores, ahora y en la hora de nuestra muerte. Amén.
0: Dios te salve, María, llena eres de gracia, el Señor está contigo. Bendita tú eres entre todas las mujeres y bendito el fruto de tu vientre, Jesús.
1: Santa María, Madre de Dios, ruega por nosotros, pecadores, ahora y en la hora de nuestra muerte. Amén.
0: Para concluir esta recitación del Santo Rosario, vamos a rezar la salve. Dios te salve, Reina y Madre, Madre de Misericordia, vida y dulzura y esperanza nuestra. Dios te salve, a ti llamamos los desterrados, hijos de Eva, a ti suspiramos gimiendo y llorando en este valle de lágrimas. Ea pues, Señora abogada nuestra, vuelve a nosotros estos tus ojos misericordiosos y después de este destierro, muéstranos a Jesús, fruto bendito de tu vientre, oh piadosa, oh dulce, oh María. Ruega por nosotros, Santa Madre de Dios, para que seamos dignos de alcanzar las divinas promesas de nuestro Señor Cristo. Amén. En el nombre del Padre, y del Hijo, y del Espíritu Santo. Amén.

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Señor Jesús, buen pastor, tú recorres nuestras calles y plazas, entras en los edificios altos y en los barrios humildes, acompañas silenciosamente a millones que buscan sentido en medio del ruido y la prisa. Conoces, Señor, el corazón de la ciudad, sus luces y sombras, su bullicio y su soledad. Sabemos que las ciudades están llamadas a ser lugares de libertad y oportunidad, pero también pueden transformarse en espacios de anonimato y aislamiento. Por eso hoy te pedimos una mirada nueva, capaz de descubrir en la vida urbana el terreno fecundo para anunciar tu evangelio. Danos una fe creativa y profunda que no se quede en las palabras, sino que se encarne en gestos sencillos y cercanos. Haznos iglesia en salida, capaz de tender la mano en las periferias, de dar consuelo en la soledad y de sembrar fraternidad donde reina la indiferencia

Señor, que nuestras comunidades urbanas sean lugares abiertos y acogedores, lugares donde se comparta la esperanza, donde nadie se sienta invisible y donde la alegría de tu evangelio ilumine la vida escondida de tantos hermanos. Haznos testigos tuyos en la ciudad, misioneros valientes y creativos que anuncien con la vida tu amor, capaz de superar la prisa, el ruido y el anonimato. Amén.

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0: Bienvenidos amigos una vez más a su programa Donde Dios Llora. Un programa donde conocemos las realidades de la iglesia que sufre y pasa necesidad alrededor del mundo. Bolivia es un país en el corazón de Sudamérica. En los últimos años se ha convertido en tránsito obligado de migrantes, lo que ha acarreado importantes retos sociales y económicos. Bolivia aparece como el quinto país más pobre de Latinoamérica. Esto, a pesar de ser un país inmensamente rico en recursos naturales, especialmente la minería. La iglesia juega un rol muy importante en servicios sociales en el país. Y para conocer más sobre la labor misionera de la iglesia en Bolivia, tenemos hoy la visita del señor Francisco Alday, productor católico de documentales, quien nos compartirá su experiencia en Bolivia, donde pudo conocer de primera mano la labor pastoral y de servicios sociales que presta la iglesia. Francisco, bienvenido a nuestro programa.
1: Muchas gracias, Jonás. Es un placer estar aquí compartiendo con ustedes.
0: Francisco, ¿en qué año estuviste visitando Bolivia?
1: Estuvimos en 2017 con un equipo de producción desarrollando allí un documental para la Red Católica de Televisión y Radio.
0: Y el motivo principal era conocer lo que es la labor que está haciendo la iglesia en el país.
1: Claro, el objetivo central fue ese, tratar de encontrarme con todos los obispos que están en la zona y mostrar a través de imágenes concretas cuál es el apoyo que está haciendo la iglesia en los lugares donde hay mayor necesidad.
0: Ahora, para ti, ¿cuál fue la impresión que te llevaste de llegar al país? Un país que es inmensamente rico, como decíamos en la introducción, pero que desgraciadamente no goza de los beneficios de esas riquezas naturales.
1: Bueno, a mí lo que me impactó fue principalmente como los números dicen unas cosas y las realidades dicen otras, ¿no? Porque habiendo hecho un trabajo previo de investigación a ver cuál era la situación del país, por ahí uno se daba con números que indicaban que Bolivia estaba creciendo, que tenía un desarrollo muy grande, notable, pero el contraste cuando llegué allí fue que la realidad sigue siendo todavía de mucha necesidad. Si bien históricamente Bolivia ha sido un país pobre y con mucha gente que está pasando necesidad, yo esperaba también encontrar algunos signos concretos de este desarrollo que ha permitido los últimos años de un florecimiento económico. La realidad es que me encontré con una gran desigualdad, ¿no? un gran contraste principalmente entre algunos sectores que podría decirse que sí tienen una mayor riqueza o que se ve un mayor crecimiento económico, pero algunas otras de verdadera pobreza extrema, ¿no? Y ahí es donde también por nuestro trabajo fuimos nosotros específicamente para ver en esos puntos qué podía hacer la iglesia en ese lugar específico.
0: Precisamente queremos compartir con nuestros amigos uno de estos pequeños cortos que hiciste acerca de la labor que hace la iglesia precisamente con esta gente pues indigente, realmente muy, muy pobre, y tienen este servicio, este ministerio, que se conoce como la olla de los pobres. Así es que, amigos, queremos que compartir con ustedes este pequeño video sobre uno de los muchos servicios que presta la Iglesia Católica a la gente más necesitada en Bolivia.
2: La Iglesia está siempre atenta a todos los sectores, como el Papa Francisco dice, despreciados, marginados. Y parece que estamos mejorando. Hay mejores caminos, hay mejores escuelas y hay muchas nuevas construcciones, pero hay mucha pobreza todavía. Lo que nos indica son los comedores populares. Cada rato más gente viene para pedir pan de cada día. Y agradecemos profundamente a ICN que nos está colaborando justamente en estas obras para disminuir y atender a los pobres, para estar junto con ellos.
3: Aquí vienen toda la gente que no tiene recursos para poder tener comidita y entonces vienen aquí a servirse un plato de comida. Nuestra madre fundadora ha organizado el comedor que se llama La Olla del Pobre. pueden entrar el que pasa. No decimos usted no es de aquí. Vienen hasta 200. Al entrar les hacemos rezar y después hacemos todo lo posible para que ellos se vayan contentos y queden satisfechos. Le vamos a dar gracias al Señor porque ha muerto por nosotros para librarnos del pecado, ¿no? En el nombre del Padre, del Hijo y del Espíritu Santo. Amén.
4: El compromiso por los pobres es el compromiso de defender la imagen de Dios en los hermanos. Muchas veces una imagen ultrajada, pisoteada, donde no pueden vivir. Por lo tanto, comprometernos por el pobre es comprometernos por la imagen de Dios y por la presencia misma de Cristo.

0: Amigos, estamos hoy conversando con el productor de documentales católicos, Francisco Alday, después de su visita a Bolivia. Qué impresionante, Francisco, ver esta gente, sobre todo estos ancianos, gente que se ve que pues, no tienen mucho apoyo de sus familias, que están prácticamente abandonados. ¿Qué sería de ellos sin este tipo de servicios, Francisco?
1: Sí, principalmente los que estaban allí eran ancianos y gente abandonada que vive en la calle y que la iglesia es la que los sostiene o, bueno, al menos les da un amparo porque también es una realidad tan grande que es muy difícil solucionar incluso en países desarrollados. Particularmente en este comedor no solo había este tipo de gente, sino también había jóvenes, algunos se alcanza a ver en las imágenes, jóvenes, incluso familias y niños que se acercaban por la posibilidad de tener este plato de comida.
0: ¿Es diario?

0: ¿Hacen ese servicio todos los días?
1: Este servicio es diario y lleva muchísimos años. De hecho, fue un servicio fundado por la que será proclamada la próxima santa de Bolivia, la primera santa
0: la primer santa de Bolivia.
1: La primera santa de Bolivia. Y, bueno, en este largo recorrido, durante muchos años, han colaborado con muchísimas, muchísimas personas. Me contaba Monseñor Cristóbal Bialasic, que es el encargado de la diócesis, que realmente el apoyo que viene dando la Iglesia en este comedor y en muchos otros lugares donde hay muchísima, muchísima pobreza, es vital y es algo que ni siquiera las ayudas del gobierno logran cubrir, porque también hay un perfil social desde lo que se proclama en la política, pero no alcanza a cubrir las necesidades básicas de toda la gente.
0: En el video vemos religiosas, entonces ¿está atendido exclusivamente por estas religiosas o también hay voluntarios que se involucran en este trabajo?
1: La tarea central la llevan las religiosas, ellas son las que organizan todo y las que le dan sentido a este espacio, pero también hay algunos voluntarios que bueno, tienen abiertas las puertas para participar allí. En este comedor, lo que la gente recibe no es solo el alimento en forma material, sino que también se les acompaña desde la oración o se los alienta y se pone a hablar con ellos. Es como una puerta de contacto también para acercarse a esta gente en mayor necesidad, que muchas veces está en la calle y elige estar en la calle y por eso también tiene cierta reticencia a encontrarse con otros, pero teniendo un espacio de encuentro, también la idea es llegar al corazón de la persona y poder servirlos de manera integral.
0: Son los brazos abiertos de la Iglesia con el más necesitado. Francisco, y ahora pasando a otro tema, bueno, estamos hablando ahora en general de la pobreza de Bolivia, pero otro de los grandes retos que se está enfrentando Bolivia hoy en día es la migración. Como decía en la introducción, se ha convertido en un corredor de muchos de estos migrantes, sobre todo de Venezuela, de Colombia, que tratan de llegar particularmente a Chile para tener mejores oportunidades de trabajo y prosperar económicamente. Pero esto ha hecho que Bolivia se convierta en ese corredor. Por lo tanto, esto pues genera unas condiciones muy particulares para toda esta gente. Cuéntanos un poco de esta realidad.
1: Bueno, a mí me llamó particularmente la atención durante el proceso de investigación y también estando allí, cómo se ha ido moldeando de una manera diferente el territorio boliviano y, por decir así, también en Latinoamérica a través de los cambios económicos de los últimos tiempos. Nosotros estamos acostumbrados a escuchar el fenómeno de la migración, quizás de los mexicanos que van a Estados Unidos o de los africanos que van a Europa o incluso también de los países árabes que también van en dirección a Europa. En América Latina parecía ser totalmente diferente porque los países de Latinoamérica son en su mayoría pobres, pero al darme cuenta de que también es un fenómeno que afecta a Latinoamérica, cuando lo estudié, cuando estuve ahí, me quedé verdaderamente sorprendido. Gente que viene viajando desde República Dominicana con medios muy, muy escasos, tomando barcos, trenes, autobuses, caminando un montón de tiempo para poder llegar a un país como Chile, por ejemplo, donde si bien el desarrollo también ha sido notable en el último tiempo, no tiene una gran capacidad para acoger.
0: Sí, tampoco es una bonanza, claro, absoluta.
1: Y por todo el esfuerzo que viene detrás de esta gente para llegar hasta allí, me marca también el nivel de desesperación de estas personas y la necesidad que tienen, incluso dejando familias, incluso a veces viajando con niños. Entonces, lo que fuimos a entrevistar en Bolivia es particularmente un centro de acogida para estos migrantes.
0: Si te parece, Francisco, vamos a compartir con nuestros amigos algunas imágenes de este centro. Amigos, este es un centro que la Iglesia en Bolivia tiene operando en la región de Pisiga, precisamente para atender a todos estos hermanos y hermanas migrantes.
2: En estos últimos tiempos, el trabajo migratorio y la realidad de nuestros hermanos migrantes es muy dolorosa.
3: Bueno, mi nombre es Esther, tengo 44 años, tengo 4 hijos, al cual dependen de mí. Yo soy madre y padre para ellos y pues ando en la lucha por él. Todo lo que hago es por mis hijos.
2: Generalmente el 95% son colombianos. Cuando les escucho y me dicen que llevan 8 días sin conocer una cama y sin comer, pues eso impacta mucho.
4: Tomo un bus hacia la frontera de Ecuador. De Ecuador vamos a Perú. De Perú vamos al desaguadero. Es que todos buscamos como una mejoría económica, tanto como para mí, para mi familia. Actualmente en Colombia no lo está y puede ser que en Chile sí.
3: Hola, ¿cómo estás? Sí,
4: mi
3: nuevo ahorita, por favor, con el camino.
2: Cuando ellos llegan a casa, llegan muertos de frío y la altura, que generalmente hace sus estragos en ellos. A veces se sienten morir porque la altura es muy desconcertante, ¿no?
5: Nosotros estamos aquí acogidos por las monjas, porque allá no, o sea, para ponerle un sello a un colombiano, dicen que ningún colombiano pasa para allá, que esto y lo otro.
2: Entonces, lo primero que hacemos es darles un mate caliente. Y una vez que tienen ya un poco más de calor, pues enseguida a ofrecerles la comida, mostrarles dónde van a descansar, hacerles la entrevista para saber cuál es la realidad.
3: Porque no saben a quién le estén abriendo su puerta. Y de repente ya le abren, le hacen 2, 3 preguntas y para adentro. ¿Entiendes? Y ahí mismo lo van ubicando en una cama y le van ofreciendo comida, abrigo. Y eso es una bendición, de verdad que es una bendición esta mujer.
2: Bueno, ellos mismos dicen, hermana, este es un hotel de lujo para nosotros. Ahora sí, ellos pueden bañarse, pueden lavar su ropa, cosa que no podían hacer. Y acá también tenemos que darles mucho valor. Da pena cuando los colombianos de color se sienten rechazados, ¿no?, por su raza, como que fueran personas de segunda categoría. Sueño con que algún día eso desaparezca. Pero no estamos solas. Están ustedes, que permiten hacer realidad esta misión en medio de nuestros hermanos los migrantes. Que Dios bendiga infinitamente por tan grande labor. A todos los hermanos y hermanas de esta gran asociación de ayuda a la iglesia que sufre.
0: Veíamos un pequeño corto sobre esta realidad de los migrantes en Bolivia. Es impresionante, Francisco, ya cuando le pones un rostro a estas estadísticas y estos números, sí te cambia la realidad. No es lo mismo escuchar simplemente los números a oír el dolor. Pero uno también escucha ese deseo de esperanza.
1: La verdad que a mí me emocionó mucho también trabajar en ese cortometraje, estar ahí, ver el trabajo que hacen. Tenía que sintetizar esto en 3 minutos, pero la verdad es que es inmensa la tarea que llevan adelante estas hermanas y el amor que ponen en cada uno de esas personas que son absolutamente desconocidos, que podrían ser hasta enemigos. Me contaban historias en las que incluso les ha ido mal, o sea, de haber estado en peligro, de haber estado con gente que era criminal, pero ellas igual, con toda la dedicación y el amor del mundo, entregan su tiempo, su servicio y su disponibilidad para acogerlos, ayudarlos y tratar de darles una mano a esta gente que, como te decía, viene de estar caminando durante días, semanas, a veces meses enteros, con lo mínimo indispensable, comiendo muy mal. Entonces, de pronto encontrarse con este oasis, porque verdaderamente es un oasis en el cual se los recibe integralmente, se les da alimento, se les da abrigo, se les da palabras, se los escucha, también se los acerca a Dios, se les da la posibilidad de asistir a misa o de orar, o incluso de acompañamiento pastoral. Vemos en algunas imágenes también del corto momentos en que los migrantes están hablando con algún sacerdote, con alguna hermana, y eso es realmente misión, ¿no? Y es curioso porque el Papa Francisco habla, ¿no?, de las periferias, y particularmente este lugar donde estuvimos ahí en Pisiga es la nada misma, o sea, es solo un pequeño poblado en el borde con Chile donde no hay nada.
0: Y la altitud parece ser que realmente causa estragos en las personas.
1: La altitud nosotros, uno de los camarógrafos, no pudo

0: asistir a ese día de filmación por problemas de salud, de mareos y de salud por la altitud. Y desde nosotros estábamos en la ciudad de Oruro viajando hacia Pisiga y durante horas y horas viajamos por el medio del altiplano, un paisaje bellísimo, porque esa es otra de las características de Bolivia. Bolivia tiene una diversidad geográfica espectacular, riquísima, pero la verdad es que es muy bonito para visitar, pero de vivir ahí en un lugar donde realmente es muy difícil desarrollarse, sostenerse, es muy hostil. Entonces uno se da cuenta de la terrible situación de estos hermanos que llegan hasta ahí, porque yo viajaba en coche, viajaba muy cómodo y confortable, pero estos otros hermanos que van caminando, que van pidiendo que alguien los lleve por esos mismos terrenos donde hace frío, donde hay mal de altura, donde el viento, además del frío, es muy fuerte, verdaderamente golpea.
1: Y encima de todas estas inclemencias del tiempo, también se tienen que enfrentar a los riesgos de traficantes de personas.
0: Sí, también hay gente que manipula la necesidad de estas personas porque les ofrece a lo mejor un poco de dinero para que ellos sean camellos. Camellos es pasar con un poco de droga por la frontera para llegar al otro lado. Las hermanas nos contaron de varios casos de los que ellas fueron testigos. Y otros también que se ofrecen como coyotes, o sea que los ayudan a hacerlos pasar de manera ilegal. Las hermanas reciben allí a todos los que vienen necesitados. Las hermanas no son un control fronterizo ni trabajan en conjunto con la policía, sino que ellas reciben a todos y a todos les dan igual apoyo. Pero la verdad es que las intenciones de las personas son diferentes. Algunos quieren pasar de manera legal y otros intentan pasar de manera ilegal. Incluso las hermanas lo que hacen es tratar de fortalecer y sostener de cómo ayudarlos a que puedan pasar de una manera estable, legal, segura.
1: Claro, que tengan menos
0: riesgos para ellos, por su vida, porque también corren riesgo sus vidas, o sea, pasando de manera ilegal. O prestándose a servicios como estos coyotes que muchas veces son fraudulentos, ¿no?
1: Ahora, por ejemplo, este centro, Francisco, ¿cómo se mantiene?
0: Este centro se mantiene está llevado adelante por esta congregación, pero además recibe apoyo de manera eventual de instituciones como Ayuda a la Iglesia que Sufre, Ayuda a la Iglesia Necesitada. El primer piso de esta casa, que es donde viven las hermanas, fue construido íntegramente por Ayuda a la Iglesia que Sufre. Es un aporte verdaderamente significativo y uno de los apoyos más altos que se ha hecho en Bolivia.
1: Así es que todo esto funciona gracias a la generosidad, al amor, a la solidaridad de mucha gente.
0: Yo quería filmar esa historia porque realmente siento que es un ejemplo de lo que puede hacer el amor por el más necesitado, incluso siendo alguien que no conocemos, ¿no? Y que no necesariamente es alguien católico o alguien que pertenece a la iglesia, es alguien que necesita del amor. Y el amor está expresado en las hermanas que sirven y en la gente que desde lejos o desde vaya a saber dónde colabora con las instituciones que sostienen este centro.
1: Quiero que terminemos nuestra conversación, Francisco, con un tono muy positivo. Y otro de los pequeños cortos que tú has producido con tu equipo es acerca de las vocaciones, que realmente es significativo que esta nación, con tantas limitaciones económicas, con tantos retos sociales, esté teniendo una abundancia de vocaciones, hablando del tamaño de la población.
0: Déjame decirte, vamos a hablar en tono positivo, pero también hay una situación ahí un poco difícil de que últimamente la iglesia no tiene toda la libertad que necesitaría para poder trabajar. Si bien vemos que hay muchas obras que sí se están llevando a cabo, hay algunas situaciones que por historia de Bolivia la iglesia ha sido envuelta como un enemigo dentro de los que colonizaron alguna vez el país de Bolivia. Y desde esa perspectiva, que es también un poco de manipulación de parte de los que gobiernan, la iglesia lo tiene difícil. Sin embargo, la fe de la gente es muy fuerte. Los cristianos católicos están verdaderamente cimentados en una tradición muy antigua de la presencia de Jesús en esa tierra. Y eso hace que esto vuelva a brotar, vuelva a nacer en el corazón de los jóvenes que quieren decidirse y entregarse por el Evangelio.
1: Amigos, vamos a escuchar de propia boca de estos seminaristas cuáles son las razones por las que ellos quieren consagrar su vida.

0: hay mucha gente que busca a Dios y hay muy pocos sacerdotes. Cada vez la gente busca más y más y esa hambre de Dios no puede ser saciada. Entonces yo me dije en un momento de mi vida, puedes hacer algo. Puedes llevar a Dios a su presencia. Puedes hacerte instrumento de Él y entregar tu vida y ser feliz además. La felicidad es el punto fundamental en esta entrega. Uno es feliz y puede hacer a los demás felices.
1: Yo me imagino ser un sacerdote de parroquia, con mucha oración, con mucho sacramento y con mucha cercanía hacia la gente.
2: Yo me imagino llevándoles a Jesucristo y la palabra a esas personas que sienten realmente que necesitan de Dios.
3: Me gustaría que los jóvenes vengan a la misa, conozcan a Jesús, que las familias enteras que vengan a la misa. Mi vocación es ser santo.
4: Mi vocación es servir.
0: Mi vocación es el Señor.
5: Bueno, pues con estas palabras de esperanza es que le damos las gracias a Francisco. Francisco, muchas gracias por haber estado con nosotros y compartir esta hermosa realidad de contrastes, de necesidad, pero también de amor y de esperanza en este maravilloso pueblo de Bolivia.
6: Gracias por invitarme y ha sido un placer estar aquí.
5: Y gracias a ustedes también, amigos, por haber estado en un programa más de Donde Dios Llora. Si quieren conocer más acerca de la labor de la Iglesia en Bolivia, los invitamos a que contacten información al final de este programa. Muchas gracias. Que Dios los bendiga.

Señor Jesús, buen pastor, tú recorres nuestras calles y plazas, entras en los edificios altos y en los barrios humildes, acompañas silenciosamente a millones que buscan sentido en medio del ruido y la prisa. Conoces, Señor, el corazón de la ciudad, sus luces y sombras, su bullicio y su soledad. Sabemos que las ciudades están llamadas a ser lugares de libertad y oportunidad, pero también pueden transformarse en espacios de anonimato y aislamiento. Por eso hoy te pedimos una mirada nueva, capaz de descubrir en la vida urbana el terreno fecundo para anunciar tu evangelio. Danos una fe creativa y profunda que no se quede en las palabras, sino que se encarne en gestos sencillos y cercanos. Haznos iglesia en salida, capaz de tender la mano en las periferias, de dar consuelo en la soledad y de sembrar fraternidad donde reina la indiferencia.

Señor, que nuestras comunidades urbanas sean lugares abiertos y acogedores, lugares donde se comparta la esperanza, donde nadie se sienta invisible y donde la alegría de tu evangelio ilumine la vida escondida de tantos hermanos. Haznos testigos tuyos en la ciudad, misioneros valientes y creativos que anuncien con la vida tu amor, capaz de superar la prisa, el ruido y el anonimato. Amén.

Celebrar los sagrados misterios, escuchando la palabra de Dios en la Santa Eucaristía y proclamando la victoria de Jesús hasta que regrese en gloria.

0: En nombre del Padre, del Hijo y del Espíritu Santo.
1: Amén.
0: La gracia de nuestro Señor Jesucristo, el amor de Dios Padre y la comunión del Espíritu Santo estén con todos ustedes.
1: Y con tu espíritu.
0: Queridos hermanos, al comenzar a celebrar los Sagrados Misterios, en este 22º domingo ordinario del año litúrgico, comenzamos reconociendo que somos pecadores, que necesitamos siempre la ayuda de Dios.
1: Señor, ten piedad.
0: Señor, ten piedad.
1: Cristo, ten piedad.
0: Cristo, ten piedad.
1: Señor, ten piedad.
0: Señor, ten piedad. Dios Todopoderoso, tenga misericordia de nosotros, perdone nuestros pecados y nos lleve a la vida eterna.
1: Amén.
0: Gloria a Dios en el cielo
1: y en la tierra
0: paz a los hombres que ama el Señor.
1: Por tu inmensa gloria te alabamos, te bendecimos, te adoramos, te glorificamos. Te damos gracias, Señor Dios Rey Celestial, Dios Padre Todopoderoso,
0: Señor Hijo Único Jesucristo, Señor Dios Cordero de Dios, Hijo del Padre. Tú que quitas el pecado del mundo, ten piedad de nosotros. Tú que quitas el pecado del mundo, atiende nuestras súplicas. Tú que estás sentado a la derecha del Padre, ten piedad de nosotros. Porque solo tú eres santo, solo tú, Señor, solo tú, Altísimo Jesucristo, con el Espíritu Santo, en la gloria de Dios Padre. Amén. Oremos. Dios de toda virtud, de quien procede todo lo que es bueno, infunde en nuestros corazones el amor de tu nombre y concede que, haciendo más religiosa nuestra vida, hagas crecer el bien que hay en nosotros y lo conserves con solicitud amorosa por nuestro Señor Jesucristo, tu Hijo muy amado, que siendo Dios vive y reina contigo, Dios Padre, en la unidad del Espíritu Santo, Dios por los siglos de los siglos.
1: Amén.
2: Del libro del profeta Jeremías. Me sedujiste, Señor, y me dejé seducir. Fuiste más fuerte que yo y me venciste. He sido el hazmerreír de todos. Día tras día se burlan de mí. Desde que comencé a hablar, he tenido que anunciar a gritos violencia y destrucción. Por anunciar la palabra del Señor, me he convertido en un objeto de oprobio y de burla todo el día. He llegado a decirme, ya no me acordaré del Señor, ni hablaré más en su nombre. Pero había en mí como un fuego ardiente, encerrado en mis huesos. Yo me esforzaba por contenerlo y no podía. Palabra de Dios.
0: Te alabamos, Señor.
2: Señor, mi alma tiene sed de ti.
0: Señor, mi alma tiene sed de ti.
2: Señor, tú eres mi Dios, a ti te busco. De ti sedienta está mi alma. Señor, todo mi ser te añora, como el suelo reseco añora el agua.
0: Señor, mi alma tiene sed de ti.
2: Para admirar tu gloria y tu poder, con este afán te busco en tu santuario. Pues mejor es tu amor que la existencia. Siempre, Señor, te alabarán mis labios.
0: Señor, mi alma tiene sed de ti.
2: Porque fuiste mi auxilio y a tu sombra, Señor, canto con gozo. A ti se adhiere mi alma y tu diestra me da seguro apoyo.
0: Señor, mi alma tiene sed de ti.
2: De la carta del apóstol San Pablo a los romanos. Hermanos, por la misericordia que Dios le ha manifestado, los exhorto a que se ofrezcan ustedes mismos como una ofrenda viva, santa y agradable a Dios, porque en esto consiste el verdadero culto. No se dejen transformar por los criterios de este mundo.

0: Que el Señor esté con ustedes. Proclamación del Santo Evangelio según San Mateo.
1: Gloria a ti, Señor.
0: En aquel tiempo comenzó Jesús a anunciar a sus discípulos que tenía que ir a Jerusalén para padecer allí mucho de parte de los ancianos, de los sumos sacerdotes y de los escribas, que tenía que ser condenado a muerte y resucitar al tercer día. Pedro se lo llevó aparte y trató de disuadirlo diciéndole, no permita Dios, Señor, eso no te puede suceder a ti. Pero Jesús se volvió a Pedro y le dijo, apártate de mí, Satanás, y no intentes hacerme tropezar en mi camino, porque tu modo de pensar no es el de Dios, sino el de los hombres. Luego Jesús dijo a sus discípulos, el que quiera venir conmigo, que renuncie a sí mismo, que tome su cruz y me siga. Pues el que quiera salvar su vida, la perderá. Pero el que pierda su vida por mí, la encontrará. ¿De qué le sirve a uno ganar el mundo entero si pierde su vida? ¿Y qué podrá dar uno a cambio para recobrarla? Porque el Hijo del Hombre ha de venir rodeado de gloria de su Padre, en compañía de sus ángeles, y entonces le dará a cada uno lo que merecen sus obras. Palabra del Señor.
2: Gloria a ti, Señor Jesús. Queridos hermanos, amigos televidentes, con el profeta Jeremías en el capítulo 20, me sedujiste, Señor, y me dejé seducir. Fuiste más fuerte que yo y me venciste. Me enamoraste, Señor, y me dejé enamorar. Así Jesús va a la cruz apasionadamente enamorado de la humanidad y nos enamoró a todos. La fuerza de la Santísima Cruz es irresistible. Cada feligrés debe sentir que está enamorado de Dios en la iglesia. Cada creyente tiene la necesidad de congregarse para celebrar su fe y comulgar el cuerpo y la sangre del Señor. Eso es sentir hambre de Dios. Aquellos fieles creyentes que sienten necesidad de recibir el cuerpo y la sangre de Cristo, pero que por alguna razón no se acercan a la Sagrada Comunión, ojalá encuentren el camino para solucionar este inconveniente y puedan comulgar sacramentalmente. Fíjense que la cruz era un objeto de maldición porque en ella morían los malhechores. Pero una vez que Cristo, nuestro Señor, muere en la cruz, entonces el significado de la cruz cambia completamente, radicalmente, y se convierte en objeto de bendición. Desde entonces la cruz es santa, bendita. La Santísima Cruz no es un fracaso. La Santísima Cruz es la culminación del Calvario y es al mismo tiempo principio y fuente de gloria, principio y fuente de la resurrección, principio y fuente de la iglesia. En el Evangelio de Mateo capítulo 16, Jesús apela a que cada uno cargue su cruz. Quien no lleve su cruz detrás de mí no puede ser discípulo mío, dice. Poder cargar nuestra propia cruz nos proporciona curación interna. Dice San Pablo, la cruz es necesidad para los que se pierden, pero para los que se salvan, San Pablo dice que la cruz es necedad para los que se pierden, pero para los que se salvan, es decir, para nosotros, la cruz es el poder.

0: poder de Dios. Si consideras que tu cónyuge se te convirtió en una pesada cruz, cárgala, porque esa es una cruz de amor. Si tu hijo o tu hija se convirtió en una cruz pesada, cárgala, que esa es una cruz de amor. Y Dios te sigue dando la honda fortaleza necesaria para sobrellevar todas tus cruces. Si tú consideras que tus suegros son una verdadera cruz, carga esa cruz con humildad. Así te estás santificando. Por favor, enseña a tus hijos a cargar con la cruz de sus tareas diarias. Enséñales paso a paso en el sentido de la responsabilidad, que se acostumbren a ser puntuales con sus compromisos, que arreglen su cama diariamente, que laven su plato después de comer. Ejercítales en el deber de respetar a sus mayores. Transmíteles lo que significa ahora y ahorrar para el mañana. Enséñales a rezar, que aprendan a hablar con Dios, que sepan que nosotros, los cristianos católicos, no tenemos mentalidad de huérfanos, sino que nosotros tenemos un Padre que es Dios y una Madre que es la Virgen Santísima. Cada uno pueda cargar su cruz y ojalá que puedas tú también ser sireneo para otras personas que necesitan que los ayuden. Y ojalá tú también consigas quien te ayude a cargar tu cruz, tu propia cruz. Dale gracias a Dios por tu cónyuge que te ayuda a cargar tu propia cruz. Cada uno de nosotros pueda encontrar también quien le dé esa ayuda de cargar la propia cruz, es decir, ser sireneos unos con otros, que nos podamos ayudar unos con otros. Pero esa es la manera de entrar en la presencia de Dios y encontrar en la iglesia un lugar. Tú tienes un puesto, un lugar en la iglesia, sobre todo para que ayudes también con esa cruz de cada uno de los hermanos creyentes. Dios es quien ha querido y ha permitido que las cosas sucedan así. Que viva Dios, que viva. En nombre del Padre, del Hijo y del Espíritu Santo. Amén. Creo en Dios, Padre Todopoderoso, Creador del cielo y de la tierra. Creo en Jesucristo, su único Hijo, nuestro Señor, que fue concebido por obra y gracia del Espíritu Santo. Nació de Santa María Virgen, padeció bajo el poder de Poncio Pilato, fue crucificado, muerto y sepultado, descendió a los infiernos, al tercer día resucitó de entre los muertos, subió a los cielos y está sentado a la derecha de Dios Padre Todopoderoso. Desde allí ha de venir a juzgar a vivos y muertos. Creo en el Espíritu Santo, la Santa Iglesia Católica, la comunión de los santos, el perdón de los pecados, la resurrección de la carne y la vida eterna. Amén. Ponemos en las manos de Dios nuestras plegarias, nuestras necesidades.
1: Roguemos al Señor por el Papa León, por nuestro obispo Richard Henney, por todos los obispos auxiliares, por los presbíteros y diáconos. Roguemos al Señor.
0: Te rogamos, Señor, óyenos.
1: Rogamos al Señor por toda la familia del mundo, en especial por aquellas que están en necesidad. De una manera especial, rogamos por las víctimas de Venezuela, por las familias afectadas en Venezuela y en Colombia. Roguemos al Señor.
0: Te rogamos, Señor, óyenos.
1: Rogamos al Señor por todos nuestros hermanos enfermos, en especial por la gente que han sido afectada y están padeciendo los estragos de los terremotos ocurridos en Venezuela y Colombia y en todo el mundo. Roguemos al Señor.
0: Te rogamos, Señor, óyenos.
1: Rogamos al Señor por todos nuestros hermanos difuntos. Roguemos al Señor.
0: Te rogamos, Señor, óyenos.
1: Por todas nuestras intenciones personales, roguemos al Señor.
0: Te rogamos, Señor, óyenos. Estas y muchas otras son nuestras súplicas, Padre de bondad. Concédenos lo que te pedimos según tu voluntad, tú que vives y reinas por los siglos de los siglos.
1: Amén.

0: siempre, Señor. Espíritu militante, tiene con contrito, lávame, domine, quítate, gracias. Oren, hermanos, oren. Oren para que este sacrificio mío y de ustedes sea agradable a Dios Padre Todopoderoso.
1: El Señor reciba de tus manos este sacrificio para alabanza y gloria de su nombre, para nuestro bien y el de toda su santa iglesia.
0: Que esta ofrenda sagrada, Señor, nos traiga siempre tu bendición salvadora, para que dé fruto en nosotros lo que realiza el misterio, por Jesucristo nuestro Señor.
1: Amén.
0: El Señor esté con ustedes.
1: Y con tu espíritu.
0: Levantemos el corazón.
1: Lo tenemos levantado hacia el Señor.
0: Demos gracias al Señor nuestro Dios.
1: Es justo y necesario.
0: En verdad es justo y necesario, es nuestro deber y salvación darte gracias siempre y en todo lugar. Señor Padre Santo, Dios Todopoderoso y Eterno, por Cristo Señor nuestro, quien compadecido del extravío de los hombres, quiso nacer de la Virgen María, muriendo en la cruz, nos libró de eterna muerte y resucitando de entre los muertos nos dio vida eterna. Por eso con los ángeles y los arcángeles, con los tronos y dominaciones y con todos los coros celestiales cantamos sin cesar el himno de tu gloria. Mm.

Santo eres en verdad, Señor, fuente de toda santidad. Por eso te pedimos que santifiques estos dones con la efusión de tu Espíritu, de manera que se conviertan para nosotros en el cuerpo y la sangre de Jesucristo nuestro Señor, el cual, cuando iba a ser entregado a su pasión voluntariamente aceptada, tomó pan, dándote gracias, lo partió y lo dio a sus discípulos, diciendo: tomen y coman todos de él, porque esto es mi cuerpo, que será entregado por ustedes. Del mismo modo, acabada la cena, tomó el cáliz y, dándote gracias de nuevo, lo pasó a sus discípulos, diciendo: y beban todos de él, porque este es el cáliz de mi sangre, sangre de la alianza nueva y eterna, que será derramada por usted y por muchos para el perdón de los pecados. Hagan esto en conmemoración mía.

Así pues, Padre, al celebrar ahora el memorial de la muerte y resurrección de tu Hijo, te ofrecemos el pan de vida y el cáliz de salvación y te damos gracias porque nos haces dignos de servirte en tu presencia. Te pedimos humildemente que el Espíritu Santo congregue en la unidad a cuantos participamos del cuerpo y la sangre de Cristo. Acuérdate, Señor, de tu iglesia extendida por toda la tierra y con el Papa León XIV, obispo de Roma, sucesor de San Pedro y vicario de Cristo en la tierra, con nuestro obispo Richard Henning, sucesor de los apóstoles, sus obispos auxiliares y todos los obispos, sucesores de los apóstoles que como pastores cuidan de tu pueblo,

llévala a su perfección por la caridad. Acuérdate también de nuestros hermanos que se durmieron en la esperanza de la resurrección y de todos los que han muerto en tu misericordia. Admítelos a contemplar la luz de tu rostro. Ten misericordia de todos nosotros y así con María, la Virgen Madre de Dios y Madre nuestra, San José, su castísimo esposo, los apóstoles y cuantos vivieron en tu amistad a través de los tiempos, merezcamos por tu Hijo Jesucristo compartir la vida eterna y cantar tus alabanzas. Por Cristo, con Él y en Él, a ti, Dios Padre omnipotente, en la unidad del Espíritu Santo, todo honor y toda gloria por los siglos.

0: Queridos hermanos, fieles a la recomendación del Salvador, siguiendo su divina enseñanza, nos atrevemos a decir, Padre nuestro que estás en el cielo, santificado sea tu nombre, venga a nosotros tu reino, hágase tu voluntad en la tierra como en el cielo, danos hoy nuestro pan de cada día, perdona nuestras ofensas, como también nosotros perdonamos a los que nos ofenden. No nos dejes caer en la tentación y líbranos del mal. Líbranos de todos los males, Señor, y concédenos la paz en nuestros días, para que, ayudados por tu misericordia, vivamos siempre libres de pecado y protegidos de toda perturbación, mientras esperamos la gloriosa venida de nuestro Salvador Jesucristo.
1: Tuyo es el reino, el poder y la gloria por siempre, Señor.
0: Señor Jesucristo, que dijiste a tus apóstoles, la paz les dejo, mi paz les doy. No tengas en cuenta nuestros pecados, sino la fe que tenemos en ti, la fe de tu pueblo, la fe de tu familia, la fe de tu iglesia. Y conforme a tu palabra, concéle la paz y la unidad, tú que vives y reinas por los siglos de los siglos.
1: Amén.
0: La paz del Señor esté siempre con todos ustedes.
1: Y con tu espíritu. Hermanos y hermanas, démonos fraternalmente un signo de paz.
0: La paz es contigo.

0: Que Dios hermano esté Jesús resucitado. Él es el Cordero de Dios que quita el pecado del mundo. Dichosos los llamados a esta cena.
1: Señor, no soy digno de que entres en mi casa,
0: pero una palabra tuya bastará para sanarme.

0: Oremos, saciados con el pan de esta mesa celestial, te suplicamos, Señor, que este alimento de caridad fortalezca nuestros corazones para que nos animemos a servirte en nuestros hermanos por Jesucristo nuestro Señor.
1: Amén.
0: El Señor esté con ustedes.
1: Y con tu espíritu.
0: La bendición de Dios Todopoderoso, Padre, Hijo y Espíritu Santo, descienda sobre usted y los acompañe siempre.
1: Amén. Nuestra celebración ha terminado, podemos ir en paz.
0: Demos gracias a Dios.

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San Miguel Arcángel, defiéndenos en la lucha. Sé nuestro amparo contra la perversidad y acechanzas del demonio. Que Dios manifieste sobre él su poder es nuestra humilde súplica. Y tú, oh príncipe de la milicia celestial, con el poder que Dios te ha conferido, arroja al infierno a Satanás y a los demás espíritus malignos que vagan por el mundo para la perdición de las almas.

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0: Lectura de la carta a los Hebreos. Hermanos, cuando Cristo entró en el mundo, dijo: Tú no has querido ni has mirado con agrado los sacrificios, los holocaustos, ni los sacrificios expiatorios, a pesar de que están prescritos por la ley. Y luego añade: Aquí estoy, yo vengo para hacer tu voluntad. Así declara abolido el primer régimen para establecer el segundo. Y en virtud de esta voluntad quedamos santificados por la oblación del cuerpo de Jesucristo, hecha de una vez para siempre. Palabra de Dios.
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0: 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Liebe Brüder und Schwestern, in der Konstitution Sacrosanctum Concilium kommt der Wunsch der Konzilsväter nach einer Reform der Liturgie zum Ausdruck. Sie erklären, die Liturgie enthält einen Kraft göttlicher Einsetzung unveränderlichen Teil und Teile, die dem Wandel unterworfen sind. Diese Teile können sich im Laufe der Zeit ändern. Bei dieser Erneuerung sollen Texte und Riten so geordnet werden, dass sie das Heilige, dem sie als Zeichen dienen, deutlicher zum Ausdruck bringen. Das Konzil ermutigt dazu, dass die Christen diesem Geheimnis des Glaubens nicht wie außenstehende und stumme Zuschauer beiwohnen sollen. Vielmehr sollen sie bewusst, fromm und tätig daran teilnehmen, damit sie durch Christus, den Mittler, von Tag zu immer vollerer Einheit mit Gott und untereinander gelangen. Der Heilige Vater richtet nun einen kurzen Gruß auf Italienisch an die deutschsprachigen Gläubigen.
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3: Santo Padre, los visitantes y peregrinos de lengua española que participan en esta audiencia desean manifestarle cordialmente sus sentimientos de filial afecto que acompañan con fervientes oraciones por sus intenciones de pastor de toda la Iglesia. Al final de este encuentro se cantará el Padre Nuestro en latín. Después, su santidad impartirá a todos los presentes la bendición apostólica que extiende complacido a sus familiares, especialmente a los niños y a los ancianos, a los enfermos y a cuantos sufren. Bendice también los rosarios y objetos de devoción que los peregrinos llevan consigo.
1: Queridos hermanos y hermanas, en esta última catequesis sobre la Constitución Sacrosanctum Concilium, reflexionamos acerca de las razones que motivaron a los padres conciliares para promover una reforma litúrgica. En primer lugar, ellos constataron la necesidad de una participación más consciente y activa de los fieles en la liturgia. Por eso, un ejemplo concreto fue proponer la revisión de los libros litúrgicos entonces vigentes para adaptarlos mejor al presente, teniendo en cuenta con el máximo respeto las tradiciones del pasado. Este deseo de una reforma general no surgió de manera repentina en el Concilio Vaticano II, sino que ya venía manifestándose en la acción de los papas de inicios del siglo XX, en sintonía con el movimiento litúrgico. De dicha reforma se derivaron condiciones favorables para una mejor comprensión de la acción litúrgica y para una celebración más fructuosa de la Eucaristía y de los otros sacramentos. Saludo cordialmente a los peregrinos de lengua española.
2: I cordially greet the Spanish-speaking pilgrims.
1: Hoy celebramos la memoria de Santa Teresa
2: Today
1: de
2: we
1: Jesús,
2: celebrate the memory of St. Teresa of Jesus, Joanette and de Ivars, Joanette de Ivars,
1: por su
2: a Spanish nun and patron saint of the elderly.
1: Todos los
2: Through her intercession, let us ask the Lord to bless all the elderly, as well as those who care for and accompany them. May God bless you. Thank you very much.

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1: Padre nuestro que estás en el cielo, santificado sea tu nombre. Venga a nosotros tu reino. Hágase tu voluntad en la tierra como en el cielo.

0: En nombre del Padre, del Hijo y del Espíritu Santo.
1: Amén.
0: La paz del Señor esté con todos ustedes.
1: Y con su Espíritu.
0: El Señor Jesús en este domingo nos invita a cargar la cruz, pero como Él, una cruz que redime, una cruz que perdona, una cruz que expresa amor y misericordia. Comencemos nuestra misa dominical pidiendo perdón al Señor por todos nuestros pecados.
2: Señor Jesús, entregaste tu vida por nosotros. Señor, ten piedad.
0: Señor, ten piedad.
2: Cristo Jesús, abrazaste tu sufrimiento por amor a nosotros. Cristo, ten piedad.
0: Cristo, ten piedad.
2: Señor Jesús, tú ofreces salvación y vida a todos los que te siguen. Señor, ten piedad.
0: Señor, ten piedad. El Señor Todopoderoso, tenga misericordia de nosotros, perdone nuestro pecado y nos lleve a la vida eterna.
1: Amén.

Oremos. Dios de toda virtud, de quien procede todo lo que es bueno, infunde en nuestros corazones el amor de tu nombre y concede que, haciendo más religiosa nuestra vida, hagas crecer el bien que hay en nosotros y lo conserves con solicitud amorosa. Por nuestro Señor Jesucristo, tu Hijo, que vive y reina contigo en la unidad del Espíritu Santo y es Dios por los siglos de los siglos.

0: Del libro del profeta Jeremías. Me sedujiste, Señor, y me dejé seducir. Fuiste más fuerte que yo y me venciste. He sido el hazmerreír de todos. Día tras día se burlan de mí. Desde que comencé a hablar, he tenido que anunciar a gritos violencia y destrucción. Por anunciar la palabra del Señor, me he convertido en objeto de oprobio y de burla todo el día. He llegado a decirme, ya no me acordaré del Señor, ni hablaré más en su nombre. Pero había en mí como un fuego ardiente, encerrado en mis huesos. Yo me esforzaba por contenerlo y no podía. Palabra de Dios.
1: Yeah.

0: De la carta del apóstol San Pablo a los romanos. Hermanos, por la misericordia que Dios les ha manifestado, los exhorto a que se ofrezcan ustedes mismos como una ofrenda viva, santa y agradable a Dios, porque en esto consiste el verdadero culto. No se dejen transformar por los criterios de este mundo, sino dejen que una nueva manera de pensar los transforme internamente, para que sepan distinguir cuál es la voluntad de Dios, es decir, lo que es bueno, lo que le agrada, lo perfecto. Palabra de Dios.
1: Te alabamos, Señor.

En aquel tiempo, comenzó Jesús a anunciar a sus discípulos que tenía que ir a Jerusalén para padecer allí mucho de parte de los ancianos, de los sumos sacerdotes y de los escribas, que tenía que ser condenado a muerte y resucitar al tercer día. Pedro se lo llevó aparte y trató de disuadirlo, diciéndole: No lo permitas, Dios, Señor. Eso no te puede suceder a ti. Pero Jesús se volvió a Pedro y le dijo: Apártate de mí, Satanás, y no intentes hacerme tropezar en mi camino, porque tu modo de pensar no es el de Dios, sino el de los hombres. Luego, Jesús dijo a sus discípulos: El que quiera venir conmigo, que renuncie a sí mismo, que tome su cruz y me siga. Pues el que quiera salvar su vida, la perderá. Pero el que pierda su vida por mí, la encontrará. ¿De qué le sirve a uno ganar el mundo entero si pierde su vida? ¿Y qué podrá dar uno a cambio para recobrarla? Porque el Hijo del Hombre ha de venir rodeado de la gloria de su Padre, en compañía de sus ángeles, y entonces le dará a cada uno lo que merecen sus obras.

Hermanos y hermanas, la paz del Señor Jesús esté con todos ustedes esta mañana en nuestra hermosa catedral. Ya podemos ver mejor el retablo, miren. ¿A poco no está precioso nuestro retablo? Y ya nada más nos falta que alumbren al Espíritu Santo. Pero ahí vamos, ¿no? No, como que no están emocionados ustedes. Yo sí, yo sí. Hay un fuego que no se apaga. Hay un fuego que no se apaga. Lo que tengo que apagar es mi micrófono. Aunque el viento sople en contra, hay un fuego que no se apaga. Jeremías lo conocía bien. Intentó sofocarlo ante las dificultades que estaba él viviendo, y el pueblo quiso sofocar ese fuego, guardar silencio, protegerse de la burla, pero no pudo. Él dice: había en mí como un fuego ardiente encerrado en mis huesos. Ese fuego no era un castigo, era la huella de haberse dejado seducir por Dios. Al ser seducido por el Señor, quedó dentro de él ese fuego que no podía apagar. Porque cuando el corazón se enamora de verdad, ya no sabe medir el costo del amor. Y si eso sucede en nuestras relaciones de amistad, de pareja, de familia, de que no se ve el costo del amor, con mayor razón con Dios. El salmista, como nos cantó esta jovencita, sentía lo mismo, pero lo expresa desde otra perspectiva. No lo expresa como fuego, sino como sed. Sed. La sed de quien atraviesa un desierto y sabe que solo el agua de Dios sacia de verdad. Mi alma tiene sed de ti, Dios mío. En el fondo, fuego y sed son la misma llama. El alma que arde por dentro necesita a Dios como el cuerpo necesita el agua. Ese mismo fuego llega hasta el altar. San Pablo nos pide ofrecer el cuerpo entero como sacrificio vivo, santo y agradable a Dios. No se trata de apagar lo que somos, sino dejar que el fuego del amor consuma lo que nosotros todavía busca acomodarse en este mundo. Que sea el fuego divino, el fuego del amor de Dios. Y entonces,
Así renacerá una mente nueva, capaz de reconocer lo que Dios quiere. Y por eso Pedro, ese Pedrito siempre nos pone en situaciones complicadas, ¿eh? Desde luego que Pedro se equivoca cuando intenta apartar a Jesús de la cruz. Piensa que el fuego del Mesías debe de brillar sin quemar, que debe de ser glorioso sin sacrificio. Pero Jesús sabe que ese fuego, para iluminar, tiene que consumirse por entero, que es la entrega total del Señor Jesús. No se dio en un pedacito, se dio todo para todos. El que pierda su vida por mí, la encontrará. Fuego y sed. Son la misma llama del que se sabe amado por Jesús y el que está dispuesto a amar como Él ama. Fuego y sed son la llama de los enamorados. La cruz no extingue el fuego, lo purifica hasta hacerlo eterno. Tenemos ese canto tan conocido, amor, amor eterno. El verdadero amor no puede ser sino eterno. Así como se dice que la iglesia preside en la caridad, la iglesia de Roma, a todas las iglesias locales, esta catedral debe presidir a todas las parroquias de la arquidiócesis de San Antonio, comunicando el fuego de la misericordia divina, la llama del eterno amor, la llama de los enamorados. Y si estamos enamorados de Dios, es porque Dios nos amó primero. El Papa León XIV lo ha dicho con otra imagen hermosa. Bajo las cenizas del cansancio y del desencanto, siempre hay un rescoldo vivo a la espera de ser reavivado. No perdamos la esperanza, hermanos. Si descubrimos que nuestro amor es débil, limitado, que pues la llamita como que aparece y no aparece, no perdamos la esperanza de que con la ayuda misericordiosa de Dios, como enamorados, nuestra llama brillará en las tinieblas. Esos somos nosotros ante el altar, brasas que Dios quiere volver a encender una vez más. Déjate encender por el amor misericordioso de Dios. Brilla, brilla para que tu luz abra caminos a los que te rodean.
Ahora, ese fuego se acerca en la liturgia eucarística. Aquí, el pan que arde de amor se entrega en nuestras manos y el fuego que había y que ardía encendido en Jeremías y que era sed en el salmista, que fue entrega en la cruz, se convierte hoy en comunión entre nosotros con el Señor Jesús. Y en la comunión somos amados con el mismo amor. En la comunión amamos con ese amor. Salgan pues de este templo llevando una brasa encendida, viva. Una llamada, una visita, un perdón que estaban posponiendo. Ahora es tiempo. No lo apaguen por miedo a la incomodidad. El fuego de Dios siempre cuesta algo. Pero siempre vale la pena. Que Santa María de Guadalupe, vestida de sol, que alumbra, que da luz, que da calor, que da cariño, avive en nosotros esta llama y nos enseñe a llevarla sin temor hasta el final del camino, porque el amor de Dios en nosotros es eterno hasta el final. Amar es nuestra tarea. Y si el Señor Dios te lo pide, que ames, aunque esto cueste, Él te dará lo que te piden.

0: enciende tu corazón con el amor infinito de Dios. Alumbra tu familia. Y que los demás puedan decir, al verte, al escucharte, al conocerte, qué grande es el amor de Dios.
1: Padre Todopoderoso, Creador del cielo y de la tierra, de todo lo visible y lo invisible, creo un solo Señor Jesucristo, Hijo único de Dios, nacido del Padre.

0: antes de todos los siglos. Dios de Dios, luz de luz, Dios verdadero de Dios verdadero, engendrado, no creado, de la misma naturaleza del Padre, por quien todo fue hecho, que por nosotros los hombres y por nuestra salvación bajó del cielo, y por obra del Espíritu Santo se encarnó de María la Virgen y se hizo hombre, y por nuestra causa fue crucificado en tiempos de Poncio Pilato, padeció y fue sepultado, y resucitó al tercer día según las Escrituras, y subió al cielo, y está sentado a la derecha del Padre, y de nuevo vendrá con gloria para juzgar a vivos y muertos, y su reino no tendrá fin. Creo en el Espíritu Santo, Señor y Dador de vida, que procede del Padre y del Hijo, que con el Padre y el Hijo recibe la misma adoración y gloria, y que habló por los profetas. Creo en la Iglesia, que es una, santa, católica y apostólica. Confieso que hay solo bautismo para el perdón de los pecados. Espero la resurrección de los muertos y la vida del mundo futuro. Amén.
1: Enamorados, convencidos de que la bondad del Señor es mayor que la vida, busquemos su bondad con nuestras oraciones para el bien de los demás.
2: Por la Iglesia, para que la palabra de Dios arda como un fuego en nosotros, en nuestros corazones, inspirándonos a clamar por justicia para todas las personas, roguemos al Señor.
1: Te rogamos, óyenos.
2: Por nuestro mundo, para que todos los países trabajen juntos para cuidar la creación de Dios y proteger el medio ambiente de más daños, roguemos al Señor.
1: Te rogamos, óyenos.
2: Por la policía, los primeros intervinientes y el personal militar, para que Dios los mantenga a salvo mientras nos sirven y protegen, roguemos al Señor.
1: Te rogamos, óyenos.
2: Por quienes llevan la cruz de la enfermedad, para que el Señor los bendiga con sanación y liberación del dolor, roguemos al Señor.
1: Te rogamos, óyenos.
2: Por los que han muerto, especialmente en Nepal, para que Dios les conceda la plenitud de la vida en el cielo, roguemos al Señor.
1: Te rogamos, óyenos.
2: Por quienes disciernen una vocación al sacerdocio, al diaconado o a la vida religiosa, para que escuchen el llamado de Dios y respondan con valor y fe, roguemos al Señor.
1: Rogamos.
2: Por las oraciones que llevamos en silencio en nuestro corazón, que las pongamos ante de Dios con fe y confianza en su amoroso cuidado, roguemos al Señor.
1: Padre bueno, tú has tocado con tu amor los corazones de todos los que estamos aquí, y te queremos decir que te amamos y amamos a nuestros hermanos. Que siga ardiendo la flama de tu amor en nosotros, por Cristo nuestro Señor. Amén.

0: hermanos y hermanas, para que este sacrificio mío y de ustedes sea agradable a Dios Padre Todopoderoso. Que esta ofrenda sagrada, Señor, nos traiga siempre tu bendición salvadora, para que dé fruto en nosotros lo que realiza el misterio. Por Jesucristo nuestro Señor.
1: Amén.
0: El Señor esté con ustedes. Levantemos el corazón. Demos gracias al Señor nuestro Dios. En verdad es justo y necesario, es nuestro deber y salvación darte gracias siempre y en todo lugar, Señor Padre Santo, Dios Todopoderoso y Eterno. Por Cristo, Señor nuestro, quien por su misterio pascual realizó la obra maravillosa de llamarnos de la esclavitud del pecado y de la muerte al honor de ser estirpe elegida, sacerdocio real, nación consagrada, pueblo de tu propiedad, para que trasladados por ti de las tinieblas a tu luz admirable, proclamemos ante el mundo tus maravillas. Por eso con los ángeles y los arcángeles, con todos los tronos y dominaciones y con todos los coros celestiales, cantamos sin cesar el himno de tu gloria.

Santo eres en verdad, Señor, fuente de toda santidad. Por eso te pedimos que santifiques estos dones con la efusión de tu Espíritu, de manera que se conviertan para nosotros en el cuerpo y la sangre de Jesucristo nuestro Señor, el cual, cuando iba a ser entregado a su pasión, voluntariamente aceptada, tomó pan. Dándote gracias, lo partió y lo dio a sus discípulos, diciendo: tomen y coman todos de él, porque esto es mi cuerpo, que será entregado por ustedes.

Del mismo modo, acabada la cena, tomó el cáliz y, dándote gracias de nuevo, lo pasó a sus discípulos diciendo: tomen y beban todos de él, porque este es el cáliz de mi sangre, sangre de la alianza nueva y eterna, que será derramada por ustedes y por muchos para el perdón de los pecados. Hagan esto en conmemoración mía.

Así pues, Padre, al celebrar ahora el memorial de la muerte y resurrección de tu Hijo, te ofrecemos el pan de vida y el cáliz de salvación. Y te damos gracias porque nos haces dignos de servirte en tu presencia. Te pedimos humildemente que el Espíritu Santo congregue en la unidad a cuantos participamos del cuerpo y de la sangre de Cristo. Acuérdate, Señor, de tu Iglesia extendida por toda la tierra, con el Papa León, conmigo, indigno siervo tuyo, y todos los pastores que cuidan de tu pueblo, llévala a su perfección por la caridad. Acuérdate también de nuestros hermanos que se durmieron en la esperanza de la resurrección y de todos los que han muerto en tu misericordia, especialmente los que han muerto con ocasión del desastre natural en Nepal y en la parte del Tíbet. Admítelos a contemplar la luz de tu rostro, ten misericordia de todos nosotros, y así con María, la Virgen Madre de Dios, su esposo San José, los apóstoles y cuantos vivieron en tu amistad a través de los tiempos, merezcamos por tu Hijo Jesucristo compartir la vida eterna y cantar tus alabanzas.

0: Con amor le hablamos a Dios como Jesús nos enseñó. Padre nuestro
1: que estás en el cielo, santificado sea tu nombre. Venga a nosotros tu reino. Hágase tu voluntad en la tierra como en el cielo. Danos hoy nuestro pan de cada día. Perdona nuestras ofensas, como también nosotros perdonamos a los que nos ofenden. No nos dejes caer en la tentación y líbranos del mal.
0: Líbranos, Padre, de todos los males y concédenos paz en nuestros días, para que, ayudados por tu misericordia, vivamos libres de todo pecado, protegidos de toda perturbación, mientras esperamos la gloriosa venida de nuestro Salvador Jesucristo.
1: Tuyo es el reino, tuyo es el poder y la gloria por siempre, Señor.
0: Señor Jesucristo, que dijiste a tus apóstoles: la paz les dejo, mi paz les doy. No tomes en cuenta nuestros pecados, ve la fe de tu iglesia y, conforme a tu palabra, concédele la paz y la unidad. Tú que vives y reinas por los siglos de los siglos.
1: Amén.
0: Que la paz del Señor esté con todos ustedes.
1: Y con tu espíritu. Dense fraternalmente la paz.
0: La paz sea contigo, Rey. La paz sea contigo. La paz sea contigo. La paz.

Este es el Cordero de Dios que quita el pecado del mundo. Dichosos los invitados a la cena del Señor.

0: Cuerpo de Cristo. Sangre de Cristo. Cuerpo de Cristo. Sangre de Cristo. Cuerpo de Cristo. Cuerpo de Cristo. Cuerpo de Cristo.
1: Amén.
0: Cuerpo de Cristo.

0: cuerpo de Cristo.
1: Oh Jesús, yo dirijo mis oraciones hacia el santo tabernáculo donde tú moras por causa de mi amor. Yo te amo, oh mi Dios, no te puedo recibir en la sagrada comunión. Ven hacia mí, a pesar de todo, y visítame con tu gracia. Ven espiritualmente a mi corazón, purifícalo, santifícalo, conviértelo para que sea tuyo. Señor, yo no merezco que entres a mi casa, pero una palabra tuya bastará para que mi alma sea sana. Amén.
0: Cuerpo de Cristo. Cuerpo de Cristo.

0: Oremos. Saciados con el pan de esta mesa celestial, te suplicamos, Señor, que este alimento de caridad fortalezca nuestros corazones para que nos animemos a servirte mejor en nuestros hermanos. Por Jesucristo nuestro Señor.
1: Amén.

0: La llama está encendida. Nuestra sed está satisfecha con la celebración de esta misa. Vayamos a quemar al mundo con la llama del amor de Dios. El Señor esté con ustedes.
1: Y con tu espíritu.
0: Que la bendición de Dios Todopoderoso, Padre, Hijo y Espíritu Santo, descienda sobre todos y permanezca siempre.
1: Amén. La alegría del Señor sea nuestra fuerza. Pueden ir en paz.
0: Demos gracias a Dios.

San Miguel Arcángel, defiéndenos en la lucha. Sé nuestro amparo contra la perversidad y acechanzas del demonio. Que Dios manifieste sobre él su poder es nuestra humilde súplica. Y tú, oh príncipe de la milicia celestial, con el poder que Dios te ha conferido, arroja al infierno a Satanás y a los demás espíritus malignos que vagan por el mundo para la perdición de las almas.

Bienvenido a nuestra novena semanal a Nuestra Señora del Perpetuo Socorro. Me complace mucho que puedan acompañarnos hoy en oración a nuestra querida Madre Santísima aquí en la Basílica de Nuestra Señora del Perpetuo Socorro en Boston. Esta hermosa imagen de Nuestra Señora del Perpetuo Socorro fue confiada a nuestra comunidad redentorista en diciembre de 1865 por el Papa Pío IX, que nos ordenó hacerla conocer. Esta hermosa imagen de Nuestra Señora del Perpetuo Socorro se ha convertido en una de las imágenes más veneradas de la Virgen María en todo el mundo. Sus ojos compasivos y sus manos suaves que protegen a su Hijo Jesús han tocado los corazones de millones de personas. Ruego que a través de nuestra novena semanal, ella toque tu corazón también con su protección amorosa. Querida Madre del Perpetuo Socorro, intercede ante el trono de tu Hijo Jesucristo por la paz en nuestro mundo, para poner fin a la violencia entre las naciones que causa tantas personas inocentes sufren. Le pedimos que intercede por la Iglesia y por todos aquellos que nos guían, que estén abiertos a la voz del Espíritu Santo, que nos llama a cada uno a la conversión y renovación. Pedimos su intercesión.

por los pobres, los hambrientos y las personas sin hogar, todos aquellos atrapados en vidas de pobreza y desesperada necesidad. Que haya justicia para todos los que sufren en este mundo. Le pedimos a su intercesión que haya un respeto más profundo por toda la vida humana, desde el primer momento de la concepción hasta el último suspiro natural. Haremos una pausa ahora y yo los invito en este momento a presentar a nuestra Madre del Perpetuo Socorro todas sus necesidades e intercesiones especiales. Por favor, únase a mí ahora en nuestra oración a nuestra Madre del Perpetuo Socorro. La tercera oración a nuestra Madre del Perpetuo Socorro. Oh Madre del Perpetuo Socorro, eres la dispensadora de todas las gracias que Dios nos concede a nosotros, pecadores. Y si te ha hecho tan poderosa, tan rica, tan benigna, es para que nos socorras en nuestras miserias. Eres la abogada de los reos más abominables y desamparados que a ti, Madre, recorren. Ten también en mi ayuda, pues a ti, Madre, me encomiendo. En tus manos pongo mi eterna salvación y a ti te entrego mi alma. Cuéntame en el número de los que te aman más de veras. Recíbeme bajo tu protección y eso me basta. Sí. Porque si tú me proteges, ya nada temeré. No temeré mis pecados, porque tú eres más poderosa que todo el infierno. No temeré mi propio juez Jesucristo, porque con una súplica tuya, Él se aplaca. Solo temo que por mi descuido, deje de encomendarme a ti, Madre, y así me pierda. Obtén para mí, Señora mía, el perdón de los pecados, el amor a Jesucristo, la perseverancia final y la gracia de acudir siempre a ti, oh Madre del Perpetuo Socorro. Dios te salve María, llena eres de gracia, el Señor es contigo. Bendita tú eres entre todas las mujeres y bendito es el fruto de tu vientre Jesús. Santa María, Madre de Dios, ruega por nosotros ahora y en hora de nuestra muerte. Amén. Dios te salve María, llena eres de gracia, el Señor es contigo. Bendita tú eres entre todas las mujeres y bendito es el fruto de tu vientre, Jesús. Santa María, Madre de Dios, ruega por nosotros ahora y en la hora de nuestra muerte. Amén. Dios te salve, María, llena eres de gracia. El Señor es contigo. Bendita tú eres entre todas las mujeres y bendito es el fruto de tu vientre, Jesús. Santa María, Madre de Dios, ruega por nosotros ahora y en la hora de nuestra muerte. Amén. Ruega por nosotros, Madre del Perpetuo Socorro,
para que seamos dignos de alcanzar las promesas de nuestro Señor Jesucristo. Amén. Oremos. Señor mío Jesucristo, que nos diste a tu Madre Santísima, para que

0: frutos de tu redención, que vives y reinas por los siglos de los siglos. Amén. Ahora quiero dar a ustedes una bendición muy especial. A ustedes que quizás están enfermos, están sufriendo, por los hospitalizados, también si hay miembros de su familia que sufren. Quiero extender esta bendición a ustedes y a todos los enfermos en sus familias y sus familiares. Entonces, por la intercesión de nuestra Madre del Perpetuo Socorro, la bendición de Dios Todopoderoso, Padre, Hijo y el Espíritu Santo, desciende sobre ustedes. Amén.
1: Hola, soy Padre Sean Migliaccari, uno de los redentoristas en la Basílica de Nuestra Señora del Perpetuo Socorro en Boston, Massachusetts. Durante cada de los tiempos del año litúrgico, la Iglesia da énfasis a diferentes aspectos de la vida, muerte y resurrección de Jesucristo. Durante estos periodos del año, estamos llamados a meditar en algunos de los misterios cristológicos. La Iglesia quiere que la revelación del amor profundo de Dios que vemos en estos misterios llegue en nuestros corazones. Comenzamos el año litúrgico con el Adviento y la Navidad. Durante estos tiempos meditamos en las venidas de Jesús. Nos fijamos en su encarnación y su nacimiento. En estos misterios vemos que Jesús realmente es Emmanuel, Dios con nosotros. Es uno de nosotros para siempre. Gracias a Jesús, disfrutamos una amistad íntima con Dios. Realmente somos hijos y hijas del Padre, hermanos y hermanas de Jesús y moradas del Espíritu Santo. Durante estos tiempos también meditamos en la venida de Jesús cada día y en su venida al final de los tiempos. Jesús mismo nos llama a estar despiertos y vigilantes. Durante Cuaresma meditamos en la cruz de Jesús. Durante este tiempo estamos llamados a arrepentirnos de nuestros pecados, enmendar nuestras vidas y profundizar nuestro compromiso a vivir el Evangelio. Entonces desarrollamos hábitos buenos de orar, reflexionar y hacer sacrificios por nuestro bien y el bien de otros. Con estas prácticas estamos llamados a ver que aceptar la cruz nos da la vida verdadera en Jesús. Durante los 50 días de Pascua, meditamos cada día en la proclamación de la Iglesia durante este tiempo. Jesús destruyó el poder del pecado y de la muerte con su vida, cruz, resurrección, ascensión y regalo del Espíritu Santo. En Jesús tenemos la vida eterna. Realmente es la resurrección y la vida. Realmente vino para darnos la vida y la vida en plenitud. También realmente está presente entre nosotros, no físicamente, sino de una manera maravillosa y real, a través del Espíritu Santo, y en una manera muy especial en la Eucaristía. Durante la mayoría del año litúrgico, el tiempo ordinario, meditamos en el ministerio de Jesús. La Iglesia nos llama a crecer en nuestro conocimiento de Jesús por reflexionar en sus enseñanzas, parábolas, acciones, milagros y refranes. Todo esto es un tesoro y fuente de sabiduría divina. Cuando miramos estos tiempos del año litúrgico, nos damos cuenta que la Virgen María experimentó cada de estos misterios con Jesús. Cuando meditamos en el papel de María en el nacimiento, vida, muerte y resurrección de Jesús, podemos apreciar más el amor profundo que vemos.

en estos misterios. María realmente es su madre, la madre de Dios. También es el modelo de todos los discípulos. Es la discípula más fiel. Entonces la vemos viviendo su compromiso a Jesús perfectamente. Aceptó la cruz sin quejas y con mucha confianza. Siempre amó generosamente a todos en su vida. Creció en su conocimiento de Jesús y en su entendimiento de la reina de Dios por prestar mucha atención a las palabras y acciones de Jesús en su ministerio. Recibió la buena nueva de su resurrección con alegría y mucha fe. No había dudas en María, como vemos en los otros discípulos. María realmente es nuestro guía al pasar de cada tiempo del año litúrgico. Al pasar este día, le pedimos a Jesús, por medio de la intercesión de nuestra Madre, que nos ayude a aprovecharnos de cada tiempo, de cada año litúrgico.

Esperamos que continúe uniéndose a nosotros cada semana para nuestra novena a Nuestra Madre de Perpetuo Socorro. Si tiene alguna petición especial de oración, por favor, envíosela para que podamos colocarla ante su santuario. Sepa también que dependemos de su generosidad para continuar este ministerio especial para nuestra querida Madre Santísima. Que Nuestra Señora de Perpetuo Socorro te bendiga y proteja, y a ti, a tus seres queridos.

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0: En nombre del Padre, del Hijo y del Espíritu Santo.
1: Amén.
0: La gracia de nuestro Señor Jesucristo, el amor de Dios Padre y la comunión del Espíritu Santo estén con todos ustedes.
1: Y con tu espíritu.
0: Queridos hermanos, al comenzar a celebrar los Sagrados Misterios en este 22º domingo ordinario del año litúrgico, comenzamos reconociendo que somos pecadores, que necesitamos siempre la ayuda de Dios.
1: Señor, ten piedad.
0: Señor, ten piedad.
1: Cristo, ten piedad.
0: Cristo, ten piedad.
1: Señor, ten piedad.
0: Señor, ten piedad. Dios Todopoderoso, tenga misericordia de nosotros, perdone nuestros pecados y nos lleve a la vida eterna.
1: Amén.
0: Gloria a Dios en el cielo
1: y en la tierra
0: paz a los hombres que ama el Señor.
1: Por tu inmensa gloria te alabamos, te bendecimos, te adoramos, te glorificamos. Te damos gracias, Señor Dios Rey Celestial, Dios Padre Todopoderoso,
0: Señor Hijo Único Jesucristo, Señor Dios Cordero de Dios, Hijo del Padre. Tú que quitas el pecado del mundo, ten piedad de nosotros. Tú que quitas el pecado del mundo, atiende nuestras súplicas. Tú que estás sentado a la derecha del Padre, ten piedad de nosotros. Porque solo tú eres santo, solo tú, Señor. Solo tú, Altísimo Jesucristo, con el Espíritu Santo, en la gloria de Dios Padre. Amén. Oremos. Dios de toda virtud, de quien procede todo lo que es bueno, infunde en nuestros corazones el amor de tu nombre y concede que, haciendo más religiosa nuestra vida, hagas crecer el bien que hay en nosotros y lo conserves con solicitud amorosa, por nuestro Señor Jesucristo, tu Hijo muy amado, que siendo Dios vive y reina contigo, Dios Padre, en la unidad del Espíritu Santo, Dios por los siglos de los siglos.
1: Amén.
2: Del libro del profeta Jeremías. Me sedujiste, Señor, y me dejé seducir. Fuiste más fuerte que yo y me venciste. He sido el hazmerreír de todos. Día tras día se burlan de mí. Desde que comencé a hablar, he tenido que anunciar a gritos violencia y destrucción. Por anunciar la palabra del Señor, me he convertido en un objeto de oprobio y de burla todo el día. He llegado a decirme: ya no me acordaré del Señor, ni hablaré más en su nombre. Pero había en mí como un fuego ardiente encerrado en mis huesos. Yo me esforzaba por contenerlo y no podía. Palabra de Dios.
0: Te alabamos, Señor.
2: Señor, mi alma tiene sed de ti.
0: Señor, mi alma tiene sed de ti.
2: Señor, tú eres mi Dios, a ti te busco. De ti sedienta está mi alma. Señor, todo mi ser te añora, como el suelo reseco añora el agua.
0: Señor, mi alma tiene sed de ti.
2: Para admirar tu gloria y tu poder, con este afán te busco en tu santuario, pues mejor es tu amor que la existencia. Siempre, Señor, te alabarán mis labios.
0: Señor, mi alma tiene sed de ti.
2: Porque fuiste mi auxilio y a tu sombra, Señor, canto con gozo. A ti se adhiere mi alma y tu diestra me da seguro apoyo.
0: Señor, mi alma tiene sed de ti.
2: De la carta del apóstol San Pablo a los Romanos. Hermanos, por la misericordia que Dios le ha manifestado, los exhorto a que se ofrezcan ustedes mismos como una ofrenda viva, santa y agradable a Dios, porque en esto consiste el verdadero culto. No se dejen transformar por los criterios de este mundo, sino dejen que una nueva manera de pensar los transforme internamente, para que sepan distinguir cuál es la voluntad de Dios, es decir, lo que es bueno, lo que le agrada, lo perfecto. Palabra de Dios.
0: Te alabamos, Señor.

0: Que el Señor esté con ustedes. Proclamación del Santo Evangelio según San Mateo.
1: Gloria a ti, Señor.
0: En aquel tiempo comenzó Jesús a anunciar a sus discípulos que tenía que ir a Jerusalén para padecer allí mucho de parte de los ancianos, de los sumos sacerdotes y de los escribas, que tenía que ser condenado a muerte y resucitar al tercer día. Pedro se lo llevó aparte y trató de disuadirlo diciéndole, no permita Dios, Señor, eso no te puede suceder a ti. Pero Jesús se volvió a Pedro y le dijo, apártate de mí, Satanás, y no intentes hacerme tropezar en mi camino, porque tu modo de pensar no es el de Dios, sino el de los hombres. Luego Jesús dijo a sus discípulos, el que quiera venir conmigo, que renuncie a sí mismo, que tome su cruz y me siga. Pues el que quiera salvar su vida, la perderá. Pero el que pierda su vida por mí, la encontrará. ¿De qué le sirve a uno ganar el mundo entero si pierde su vida? ¿Y qué podrá dar uno a cambio para recobrarla? Porque el Hijo del Hombre ha de venir rodeado de gloria de su Padre, en compañía de sus ángeles, y entonces le dará a cada uno lo que merecen sus obras. Palabra del Señor.
2: Gloria a ti, Señor Jesús. Queridos hermanos, amigos televidentes, con el profeta Jeremías en el capítulo 20, me sedujiste, Señor, y me dejé seducir. Fuiste más fuerte que yo y me venciste. Me enamoraste, Señor, y me dejé enamorar. Así Jesús va a la cruz apasionadamente enamorado de la humanidad y nos enamoró a todos. La fuerza de la Santísima Cruz es irresistible. Cada feligrés debe sentir que está enamorado de Dios en la iglesia. Cada creyente tiene la necesidad de congregarse para celebrar su fe y comulgar el cuerpo y la sangre del Señor. Eso es sentir hambre de Dios. Aquellos fieles creyentes que sienten necesidad de recibir el cuerpo y la sangre de Cristo, pero que por alguna razón no se acercan a la Sagrada Comunión, ojalá encuentren el camino para solucionar este inconveniente y puedan comulgar sacramentalmente. Fíjense que la cruz era un objeto de maldición porque en ella morían los malhechores. Pero una vez que Cristo, nuestro Señor, muere en la cruz, entonces el significado de la cruz cambia completamente, radicalmente, y se convierte en objeto de bendición. Desde entonces la cruz es santa, bendita. La Santísima Cruz no es un fracaso. La Santísima Cruz es la culminación del Calvario y es al mismo tiempo principio y fuente de gloria, principio y fuente de la resurrección, principio y fuente de la iglesia. En el Evangelio de Mateo capítulo 16, Jesús apela a que cada uno cargue su cruz. Quien no lleve su cruz detrás de mí no puede ser discípulo mío, dice. Poder cargar nuestra propia cruz nos proporciona curación interna. Dice San Pablo, la cruz es necesidad para los que se pierden, pero para los que se salvan, San Pablo dice que la cruz es necedad para los que se pierden, pero para los que se salvan, es decir, para nosotros, la cruz es el poder de Dios. Si consideras que tu cónyuge se te convirtió en una pesada cruz, cárgala, porque esa es una cruz de amor. Si tu hijo o tu hija se convirtió en una cruz pesada, cárgala, que esa es una cruz de amor. Y Dios te sigue dando la honda fortaleza necesaria para sobrellevar todas tus cruces. Si tú consideras que tus suegros son una verdadera cruz, carga esa cruz con humildad. Así te estás santificando. Por favor, enseña a tus hijos a cargar con la cruz de sus tareas diarias. Enséñales paso a paso en el sentido de la responsabilidad, que se acostumbren a ser puntuales con sus compromisos, que arreglen su cama diariamente, que laven su plato después de comer. Ejercítales en el deber de respetar a sus mayores. Transmíteles lo que significa ahora y ahorrar para el mañana. Enséñales a rezar, que aprendan a hablar con Dios, que sepan que nosotros, los cristianos católicos, no tenemos mentalidad de huérfanos, sino que nosotros tenemos un Padre que es Dios y una Madre que es la Virgen Santísima. Cada uno pueda cargar su cruz y ojalá que puedas tú también ser sireneo para otras personas que necesitan que los ayuden. Y ojalá tú también consigas quien te ayude a cargar tu cruz, tu propia cruz. Dale gracias a Dios por tu cónyuge que te ayuda a cargar tu propia cruz. Cada uno de nosotros pueda encontrar también quien le dé esa ayuda de cargar la propia cruz, es decir, ser sireneos unos con otros, que nos podamos ayudar unos con otros. Pero esa es la manera de entrar en la presencia de Dios y encontrar en la iglesia un lugar. Tú tienes un puesto, un lugar en la iglesia, sobre todo para que ayudes también con esa cruz de cada uno de los hermanos creyentes. Dios es quien ha querido y ha permitido que las cosas sucedan así. Que viva Dios, que viva. En nombre del Padre, del Hijo y del Espíritu Santo. Amén. Creo en Dios, Padre Todopoderoso, Creador del cielo y de la tierra. Creo en Jesucristo, su único Hijo, nuestro Señor, que fue concebido por obra y gracia del Espíritu Santo. Nació de Santa María Virgen, padeció bajo el poder de Poncio Pilato, fue crucificado, muerto y sepultado, descendió a los infiernos, al tercer día resucitó de entre los muertos, subió a los cielos y está sentado a la derecha de Dios Padre Todopoderoso. Desde allí ha de venir a juzgar a vivos y muertos. Creo en el Espíritu Santo, la Santa Iglesia Católica, la comunión de los santos, el perdón de los pecados, la resurrección de la carne y la vida eterna. Amén. Ponemos en las manos de Dios nuestras plegarias, nuestras necesidades.
3: Roguemos al Señor por el Papa León, por nuestro obispo Richard Henny, por todos los obispos auxiliares, por los presbíteros y diáconos. Roguemos al Señor.
2: Te rogamos, Señor, óyenos.
3: Rogamos al Señor por toda la familia del mundo, en especial por aquellas que están en necesidad. De una manera especial, rogamos por las víctimas de Venezuela, por las familias afectadas en Venezuela y en Colombia. Roguemos al Señor.
2: Te rogamos, Señor, óyenos.
3: Rogamos al Señor por todos nuestros hermanos enfermos, en especial por la gente que han sido afectada y están padeciendo los estragos de los terremotos ocurridos en Venezuela y Colombia y en todo el mundo. Roguemos al Señor.
2: Te rogamos, Señor, óyenos.
3: Rogamos al Señor por todos nuestros hermanos difuntos. Roguemos al Señor.
2: Te rogamos, Señor, óyenos.
3: Por todas nuestras intenciones personales, roguemos al Señor.
2: Te rogamos, Señor, óyenos. Estas y muchas otras son nuestras súplicas, Padre de bondad. Concédenos lo que te pedimos según tu voluntad, tú que vives y reinas por los siglos de los siglos.
3: Amén.

0: bendito sea por siempre, Señor. El espíritu militante tiene el contrito. Lávame, Domine, quítate, gracias. Oren, hermanos, oren. Oren para que este sacrificio mío y de ustedes sea agradable a Dios Padre Todopoderoso.
1: El Señor reciba de tus manos este sacrificio para alabanza y gloria de su nombre, para nuestro bien y el de toda su santa iglesia.
0: Que esta ofrenda sagrada, Señor, nos traiga siempre tu bendición salvadora, para que dé fruto en nosotros lo que realiza el misterio, por Jesucristo nuestro Señor.
1: Amén.
0: El Señor esté con ustedes.
1: Y con tu espíritu.
0: Levantemos el corazón.
1: Lo tenemos levantado hacia el Señor.
0: Demos gracias al Señor nuestro Dios.
1: Es justo y necesario.
0: En verdad es justo y necesario, es nuestro deber y salvación darte gracias siempre y en todo lugar. Señor Padre Santo, Dios Todopoderoso y Eterno, por Cristo Señor nuestro, quien compadecido del extravío de los hombres, quiso nacer de la Virgen María, muriendo en la cruz, nos libró de eterna muerte y resucitando de entre los muertos nos dio vida eterna. Por eso con los ángeles y los arcángeles, con los tronos y dominaciones y con todos los coros celestiales cantamos sin cesar el himno de tu gloria.

Santo eres en verdad, Señor, fuente de toda santidad. Por eso te pedimos que santifiques estos dones con la efusión de tu Espíritu, de manera que se conviertan para nosotros en el cuerpo y la sangre de Jesucristo nuestro Señor, el cual, cuando iba a ser entregado a su pasión voluntariamente aceptada, tomó pan, dándote gracias, lo partió y lo dio a sus discípulos, diciendo: tomen y coman todos de él, porque esto es mi cuerpo, que será entregado por ustedes. Del mismo modo, acabada la cena, tomó el cáliz y, dándote gracias de nuevo, lo pasó a sus discípulos, diciendo: y beban todos de él, porque este es el cáliz de mi sangre, sangre de la alianza nueva y eterna, que será derramada por usted y por muchos para el perdón de los pecados. Hagan esto en conmemoración mía.

Así pues, Padre, al celebrar ahora el memorial de la muerte y resurrección de tu Hijo, te ofrecemos el pan de vida y el cáliz de salvación y te damos gracias porque nos haces dignos de servirte en tu presencia. Te pedimos humildemente que el Espíritu Santo congregue en la unidad a cuantos participamos del cuerpo y la sangre de Cristo. Acuérdate, Señor, de tu iglesia extendida por toda la tierra y con el Papa León XIV, obispo de Roma, sucesor de San Pedro y vicario de Cristo en la tierra, con nuestro obispo Richard Henning, sucesor de los apóstoles, sus obispos auxiliares y todos los obispos, sucesores de los apóstoles que como pastores cuidan de tu pueblo, llévala a su perfección por la caridad. Acuérdate también de nuestros hermanos que se durmieron en la esperanza de la resurrección y de todos los que han muerto en tu misericordia. Admítelos a contemplar la luz de tu rostro. Ten misericordia de todos nosotros y así con María, la Virgen Madre de Dios y Madre nuestra, San José, su castísimo esposo, los apóstoles y cuantos vivieron en tu amistad a través de los tiempos, merezcamos por tu Hijo Jesucristo compartir la vida eterna y cantar tus alabanzas. Por Cristo, con Él y en Él, a ti, Dios Padre omnipotente, en la unidad del Espíritu Santo, todo honor y toda gloria por los siglos.

0: Queridos hermanos, fieles a la recomendación del Salvador, siguiendo su divina enseñanza, nos atrevemos a decir, Padre nuestro que estás en el cielo, santificado sea tu nombre, venga a nosotros tu reino, hágase tu voluntad en la tierra como en el cielo, danos hoy nuestro pan de cada día, perdona nuestras ofensas, como también nosotros perdonamos a los que nos ofenden. No nos dejes caer en la tentación y líbranos del mal. Líbranos de todos los males, Señor, y concédenos la paz en nuestros días, para que, ayudados por tu misericordia, vivamos siempre libres de pecado y protegidos de toda perturbación, mientras esperamos la gloriosa venida de nuestro Salvador Jesucristo.
1: Tuyo es el reino, el poder y la gloria por siempre, Señor.
0: Señor Jesucristo, que dijiste a tus apóstoles, la paz les dejo, mi paz les doy. No tengas en cuenta nuestros pecados, sino la fe que tenemos en ti, la fe de tu pueblo, la fe de tu familia, la fe de tu iglesia. Y conforme a tu palabra, concéle la paz y la unidad, tú que vives y reinas por los siglos de los siglos.
1: Amén.
0: La paz del Señor esté siempre con todos ustedes.
1: Y con tu espíritu. Hermanos y hermanas, démonos fraternalmente un signo de paz.
0: La paz es contigo.

0: Que Dios hermano esté Jesús resucitado. Él es el Cordero de Dios que quita el pecado del mundo. Dichosos los llamados a esta cena.
1: Señor, no soy digno de que entres en mi casa,
0: pero una palabra tuya bastará para sanarme.

0: Oremos, saciados con el pan de esta mesa celestial, te suplicamos, Señor, que este alimento de caridad fortalezca nuestros corazones para que nos animemos a servirte en nuestros hermanos por Jesucristo nuestro Señor.
1: Amén.
0: El Señor esté con ustedes.
1: Y con tu espíritu.
0: La bendición de Dios Todopoderoso, Padre, Hijo y Espíritu Santo, descienda sobre usted y los acompañe siempre.
1: Amén. Nuestra celebración ha terminado, podemos ir en paz.
0: Demos gracias a Dios.

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0: nombre del Padre, del Hijo y del Espíritu Santo.
1: Amén.
0: La gracia de nuestro Señor Jesucristo, el amor de Dios Padre y la comunión del Espíritu Santo estén con todos ustedes.
1: Y con tu espíritu.
0: Queridos hermanos, al comenzar a celebrar los Sagrados Misterios en este 22º domingo ordinario del año litúrgico, comenzamos reconociendo que somos pecadores, que necesitamos siempre la ayuda de Dios.
1: Señor, ten piedad.
0: Señor, ten piedad.
1: Cristo, ten piedad.
0: Cristo, ten piedad.
1: Señor, ten piedad.
0: Señor, ten piedad. Dios Todopoderoso, tenga misericordia de nosotros, perdone nuestros pecados y nos lleve a la vida eterna.
1: Amén.
0: Gloria a Dios en el cielo
1: y en la tierra
0: paz a los hombres que ama el Señor. Por tu inmensa gloria te alabamos, te bendecimos, te adoramos, te glorificamos. Te damos gracias, Señor Dios, Rey Celestial, Dios Padre Todopoderoso,
1: Señor
0: Hijo Único Jesucristo, Señor Dios, Cordero de Dios, Hijo del Padre. Tú que quitas el pecado del mundo, ten piedad de nosotros. Tú que quitas el pecado del mundo, atiende nuestras súplicas. Tú que estás sentado a la derecha del Padre, ten piedad de nosotros. Porque solo tú eres santo, solo tú, Señor, solo tú, Altísimo Jesucristo, con el Espíritu Santo.